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Hola, hola, ¿cómo están? Muy buenas noches, hermano, qué alegría poder saludarle una vez más. Damos gracias a nuestro Dios por encontrarnos un día más en la Radio Magistral, acompañándole como cada domingo delante de la presencia de nuestro Dios. Queremos agradecerle a todos y a todas las hermanas y hermanos que cada domingo nos están acompañando, amén, desde acá de la radio hasta su casa, hasta el hogar, hasta la puerta de su casa. Dios les bendiga, le acompañe el Señor y dentro de su casa llegue la bendición del Dios Todopoderoso. Estamos contentos con el Señor porque Cristo vive, Cristo reina, Cristo sana, Cristo salva. Hoy día queremos poner en alto el nombre del Señor, el Dios Todopoderoso, el Rey de Reyes y Señor de Señor, aquel que todo lo puede, aquel que todo lo suple. Amén. Queremos saludar a mi hermana Marcelina Coligüinca. Amén. Un abrazo grande para nuestra hermana, a mi hermana. Gloria al Señor, mi hermana María Neculqueo Veloso nos dice, bendiciones, mi pastor, que sea un bendecido programa, le pido oración por mi vida, por favor, y un pancito de vida, gloria a Dios para siempre. Ahí está mi hermano Juan Cayumán también acompañándonos en esta noche, amén. Mi hermana Armida Busto también, Dios le bendiga, a mi hermana Armida Busto, cierto, mi hermana Bernarda también, la esposa de mi hermano Juanito Cayumán. Saludamos a mi hermana Armida, su esposa, su familia. Mi hermano Feliciano Quiñeleo también, bendiciones para usted, para su esposa, hijo. Ya mi hermano Feliciano dice, hola Pastor Eduardo, Dios le bendiga. Amén, muchas gracias, hijo. Aquí estamos nuevamente hoy día domingo acompañándole a usted y a todos los hermanos que hoy día están en este lugar con nosotros. Amén, así que vamos a estar también anotando aquí a mi hermana María, ya Neculqueo, para estar orando hoy día también por su vida, amén, a mi hermana María Neculqueo, ya, Neculqueo Veloso, amén, así que Dios le bendiga en esta noche, amén, así que muy bienvenido para todos y todas las hermanas. Deme un segundito, mi hermanita María, voy a ir a buscar los pancitos de vida porque los dejé ahí. Ahí está mi hermano Mauricio González también, Dios le bendiga. Saludos mi hermano Mauricio, mi hermana Noemí, mi hermana Marta, Dios le bendiga también, cierto. Y mi hermano Juan Cayumán dice, muy buenas noches hermano, pastor y toda la familia en Cristo Jesús. Muchísimas bendiciones, firme y adelante. Amén. Voy a buscar el pancito y vuelvo al tiro.

hermano Francisco Leal, ahí está mi hermano Francisco Leal también, ya, Dios le bendiga, un abrazo también esta noche, ya, bienvenido hermano Francisco, mi hermana Rita Naín también, mi hermano Francisco dice, hola pastor, amén, hola hijo, bendiciones, dice, un pancito de vida, y mi pastor Leonardo Tavilo también nos acompaña esta noche. Voy a enviarle un pancito de vida esta noche a mi hermana María, ya, mi hermana María que nos pidió un pancito de vida, amén, en el libro de Josué, capítulo 3, a ver, versículo 3, versículo 3, 5, dice, santificaos porque el Señor hará maravillas, ya hará maravillas, dice, mañana, o el Señor hará mañana maravilla entre vosotros, mi hermana María, amén, santificaos porque el Señor hará mañana maravilla entre vosotros, amén, Josué 3, 5, amén, y hay mi hermano también Francisco Leal que nos pedía un pancito de vida, en Romanos capítulo 1, versículo 36, dice, porque de él y por él y para él son todas las cosas. Amén. Así que Dios le bendiga a mi pastor Leonardo Tavilo. Dice, saludo mi pastor desde Santiago, el pastor Leonardo y familia. Amén. Así de esta manera atribuimos también su saludo. Amén. Aquí tenemos, mire, estamos con toda la fuerza del Señor, pidiéndole a Dios que nos fortalezca, que nos ayude en este lugar también para sacar adelante este programa. Amén. Bendiciones, mi pastor Leonardo. Un abrazo para todos también, los que están allá y los que están acá. Dios me lo bendiga, mi pastor. Fuerza también. Sé que no es difícil, o sea que no es fácil la tarea del pastor, pero aquí estamos con la ayuda del Señor para continuar y seguir adelante en esta linda y magna obra que nos ha puesto Dios en nuestras manos. Mi hermana Rosalina Cabrera, cierto, Ganga, lo está acompañando también. Dios le bendiga para todos y muchas bendiciones para todos y todas nuestras hermanas. Amén. Ahí estamos acompañándole a usted con esta hermosa música, cierto, en esta noche, hermanos, de mucha lluvia también, cierto, de diferentes lugares de nuestro país, también Galvarino ha sido afectado, algunos sectores también, cierto, y bueno, el río Quillen también trae bastante agüita en el día de hoy, pero confiamos en que Dios nos ayudará, cierto, porque hay un pueblo que está orando, hay un pueblo que está clamando delante de la presencia del Señor y también bendiga a los hermanos de los campos también, cierto, y a los temas arriba, mi hermano Aniceto también, junto a mi hermana Rosita, también saludar a los hermanos de Payagüe también, los hermanos de Pelagüenco, de La Piedra, de Chile Nuestro, allí en la colonia, Renicura, Yosquentúe, cierto, allí también Rinconada de Perquenco, allá también tenemos un hermano amigo que también no la está pasando muy bien, pero confiamos en que la oración del justo puede mucho, amén. Esta noche también vamos a estar orando también por Javier Wilcanao, ya, también para estar pidiéndole a Dios, cierto, oración. Juan Wilcanao también, vamos a orar por el hermano Javier Wilcanao también y por mi hermana María, cierto, Veloso, que nos han pedido oración esta noche. Luego vamos a estar orando, mi amado hermano, en el nombre del Señor. Así que le compartimos la música, cierto, la música del sur, pues, obviamente, esta música que la entonamos en la iglesia y nos gozamos cantando y alabando el nombre del Señor. Amén. Así es todo. Bienvenido a este lugar de la radio. Desde la comuna de Galvarino, les saludamos en diferentes lugares del sur y del norte de Chile.

Consultamos, hermano amado, si se está escuchando bien la radio. Hermano amado, por favor, mándeme un dedito para arriba ahí si se escucha bien. Ya el Señor les bendiga en esta noche. Ya si se escucha bien, por favor, comuníquemelo. Ya, amén, por favor. Dios me los bendiga en esta noche.

Amén, cántela también ahí en su casita, pues. Alabe a Dios. El servicio del Señor termina a las 10 de la noche. Comenzamos temprano y termina aquí. Mi hermana Edulia Rifo, mi mamita, Dios le bendiga, madre. Un abrazo grande, mamita, mi papito Cristóbal también ahí, Dios les guarde, les bendiga. Ya más tardecito vamos a estar por ahí acompañando a la mamita un ratito, ya. Así que tenga agüita hervida nomás para su hijo, Ah, agüita hervida para su hijo. Más tardecita para tomar un tecito a la casita de la mamá. Gloria al Señor, amén. Continuemos junto a usted en esta linda y hermosa noche de programa radial. Dígale al Señor esta noche, amén. Dígale, limpia mi vida.

0: Un día el Señor enjugará toda lágrima, amén. De todo, hombres, mujeres, jóvenes, niños que han llorado, cierto, quizás por el dolor, el sufrimiento, ya. Y lágrimas que de nuestros ojos han brotado, amén. El Señor dice, bendiga a todas las familias que no la están pasando muy bien con la lluvia, amén. Pues, sí, por la lluvia. La lluvia y el río y las aguas no perdonan, cierto, pero Dios tenga misericordia.
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0: Dios pueda ayudar también a todo, a todo, a todo. Dios no hace excepción de persona, hermano. Mi hermanita Pilar Llano, también le saludamos. Bienvenida, mi hermana Pilar Llano. Dios le bendiga en esta tarde a todos y a todas las hermanas disfrutando ahí en su casita. Cierto que la presencia del Señor también dentro de su hogar, que usted pueda gozar, se pueda sentir al Señor. Si lo siente, diga un amén, diga un aleluya, un gloria a Dios de lo más profundo de su alma y adore al Señor, amén. El Rey de Reyes, el Majestuoso, el Poderoso, el Grande, el Fuerte, amén. En batalla, el Señor de poder, el gran Dios que tenemos nosotros, el que nos ayuda, el que nos defiende, este Dios de todo el poder, amén. No un poquito, no, no, no, no, de todo el poder. Este Dios majestuoso, este Dios magnífico, bello, hermoso, este Dios que tiene todo el poder para ayudarla, para ayudarle. Lo que para el hombre es imposible, Dios lo va a hacer. No hay nada imposible, porque hoy día tenemos que nuevamente, cierto, decía la palabra, que tenemos que exaltar a Dios, ponerlo en alto, y por medio de estas ondas radiales estamos llegando a todos los lugares, hermano amado. Muchos lugares nos están escuchando, pero que vamos a decir, amado hermano, que el grande no es el que predica, el grande no es el que está como líder, el grande no es el pastor de la iglesia, ni los diáconos, ni los coristas, nadie, ni los políticos, ni el presidente, ni los reyes, ni los príncipes de la tierra. El único grande se llama Jehová de los ejércitos. Es su nombre, amén, nuestro gran Dios, poderoso, grande y fuerte en batalla, amén. Así que vamos, vamos, hermano, anímese, anímese, porque Cristo está aquí y también está allá en su casita, amén. Mi hermana Marta Ojeda, amén, mi prima, Dios te bendiga, hija, saludos grandes por allá, un abrazo grande para toda la familia, amén, y todos también sigan adelante buscando a Cristo mientras pueda ser hallado. Mi hermana Mónica Catrileo también, Dios le bendiga, nos acompaña esta noche. Mi hermana Marta Ojeda dice, hola, saluditos primo y muchas bendiciones, gracias hija, igualmente para usted, amén. También compartirles que hoy tuvimos un culto maravilloso en la presencia del Señor. Fue un día glorioso, amén, sí, por supuesto, donde Dios nos llamó a reconocer la grandeza del Señor, amén. Te exaltaré, mi Dios y mi Rey, cierto, y contaremos hoy día aquí en la radio, estamos contando las maravillas del Señor, amén, aleluya, gloria a Dios. Mi hermana Verónica Carrasco, Dios le bendiga, hija, también a toda su familia, porque aquí estamos para bendecir, no estamos para criticar, no estamos para juzgar, no estamos aquí para condenar a nadie, estamos para bendecir su vida, su hogar, su familia, su trabajo, amén. Así que reciba en el nombre del Señor todas las bendiciones que el Señor tiene para usted, amén. Así que disfrútelo, es suyo, mire, es suyo el programa, amén, es suyo, mío y de todos nosotros los que nos conectamos cada domingo para escuchar la radio, amén, la radio que esta noche se transforma en un culto y aquí en la radio se transforma en un templo para adorar al Señor. Imagínense que para allá, para Santiago, llega donde está mi pastor Leonardo Tavilo, junto a la familia. Hasta allá llega la radio, imagínense, hermano amado, a través de las redes sociales podemos llegar al lugar de mi pastor Leo, amén. Así que Dios le bendiga también esta noche por allá por Lumaco. También tenemos nuestro pastor Oscar Care, que cada domingo se conecta, bueno, a lo mejor más tarde lo va a hacer, pero bendiciones para todos nuestros hermanos. Mi hermana Mónica dice, amén, amén, mi sierva, maravilloso servicio, Dios es fiel con lo suyo, amén. Claro, pues si usted es de Dios, yo soy de Dios, somos del Señor, amén. Y seguiremos en la senda de la palabra, seguiremos en la senda del poder de la palabra, seguiremos en la senda del milagro de la palabra, seguiremos en la senda de los prodigios de la palabra, porque la palabra de Dios es viva y eficaz. Y hoy día Dios nos habló, pero tremendamente maravilloso. No porque Dios me haya usado a mí para la gloria de su nombre, sino porque la palabra es para todo, primeramente para los predicadores que entregan el mensaje. Amén. Bendito sea el nombre del Señor. Enrique Quidelaz también nos acompaña. Amén, gloria al Señor, dice mi pastora Juanita. Mi hermano que Enrique Cadillac, Dios le bendiga, aquí escuchando el programa junto a la familia. Amén. Así que vamos, ya andamos. En 5 minutos más vamos a ir con la poderosa palabra del Señor. Amén.

Está linda la música. Amén, linda la música. Después de esta alabanza, yo creo que usted escuche la alabanza, vamos a ir a la palabra. Amén. Gloria al Señor.

0: Saludos, saludos familia, dice la pastora Juanita. A toda la familia en Cristo, amén. A toda la familia en Cristo, muchas bendiciones para todos. Están cansados. Muy bien, vamos a orar, hermano, vamos a orar ya.
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0: que... Vamos a estar orando al Señor, amén. Mi hermano Luis, Alexi Miyabú, Dios le bendiga, hermano Luchito. Bienvenido al programa junto a su esposa, mi hermana Erika. Bendiciones para su vida, ya muchas bendiciones en esta noche. Vamos a orar al Señor. Eterno Dios, buen Padre Celestial, amado Dios, lleno de amor y misericordia, poderoso es tu nombre, tus manos bendita y poderosa en esta noche, Dios mío, puedan tocar nuestras vidas para predicar tu santa y bendita y gloriosa palabra, Dios mío. Queremos iniciar, Dios mío, este mensaje, Padre, que usted toque las vidas, Dios mío. Hay mucha gente, Dios mío, que vive por la palabra, camina por la palabra, Señor amado, se levanta por la palabra y necesita, Dios mío, la palabra en esta noche, Dios mío. Hay diferentes situaciones, circunstancias, Dios mío, diferentes motivos, Dios mío, por los cuales, amado Dios, la iglesia está esperando, Dios mío, el momento de la palabra, porque la palabra, Dios mío, habla conforme a cada necesidad de cada hermano, Dios mío. Hablará mi vida primeramente, Señor amado, pero también hablará a los que están conectados en las redes sociales y a través de los receptores de las radios, los campos, Dios mío, en la ciudad, donde quiera que esta palabra llegue, caiga como una bendición para sus vidas, Padre. En tus manos, Dios mío, rogamos que nos use para tu gloria. Amado Dios, habla por mí, Señor amado, predica por mí, Señor eterno, te lo ruego por tu gracia, que sea ella, Dios mío, hablándonos en esta noche, Padre mío. Señor amado, el Espíritu Santo sea tocando cada vida, cada corazón. Te lo ruego todo, Padre, y te lo pido en el nombre poderoso de Jesús. Amén y amén, Señor. Gloria a Dios para siempre. Gloria a Dios para siempre. Amén. Así que vamos, hermano amado, esta noche a ir a la palabra del Señor. Amén. Vamos a ir al libro de Segunda de Reyes, amado hermano. Segunda de Reyes, capítulo 19, capítulo 20, amado hermano, Segunda de Reyes, capítulo 20, versículo 1, dice así la palabra del Señor, amén, en el nombre del Señor Jesucristo. En aquellos días Ezequías cayó enfermo de muerte y vino a él el profeta Isaías, hijo de Amós, y le dijo: Jehová dice así, ordena tu casa porque morirás y no vivirás. Entonces él volvió su rostro a la pared y oró a Jehová y dijo: te ruego, oh Jehová, te ruego que hagas ya memoria de lo que he andado delante de ti en verdad y con íntegro corazón, y que he hecho las cosas que te agradan. Y lloró Ezequías con gran lloro, y antes que Isaías saliese hasta la mitad del patio, vino palabra de Jehová a Isaías diciendo: vuelve y di a Ezequías, príncipe de mi pueblo, así dice Jehová, el Dios de David, tu padre: yo he oído tu oración y he visto tus lágrimas. He aquí que yo te sano. Al tercer día subirás a la casa de Jehová. Añadiré a tus días 15 años y te libraré a ti y a esta ciudad de mano del rey de Asiria, y ampararé esta ciudad por amor a mí mismo y por amor a David, mi siervo. Amén. Dios bendiga esta palabra en esta noche. Amén. Gloria al Señor, amén. Dios nos bendiga entonces en esta noche, amado hermano. Yo quiero, amado hermano, esta noche, aleluya, que usted está atento, escuchando la palabra del Señor. Quiero comenzar, mi hermano amado, hablándole del Dios, el Dios sanador, amén. El Dios de los milagros, el Dios que tiene el poder y la autoridad para cambiar los planes, amén. Dios tiene el poder para hacer las cosas que sean, amado hermano, distinto a lo que nosotros muchas veces pensamos, amén. Hoy día, amado hermano, estamos viviendo, amado hermano, muchas personas, amado hermano, estamos viviendo tiempos de enfermedades, tiempos de muchas enfermedades, diferentes enfermedades, mi amado hermano, que tienen diferentes nombres y cada enfermedad tiene su complicación. Amén. El Dios de paz nos bendiga. Cada enfermedad tiene su nombre y cada enfermedad tiene su complicación. Amén. Unos sufren de una cosa, otros sufren de otra. Unos toman un remedio, otros toman otro remedio. Unos, amado hermano, se tratan con tratamientos diferentes, amado hermano, diferentes especialistas, y cada especialista le dice lo que tiene y le recomienda diferentes tipos de remedios. También a otros les mandan a hacerse exámenes particulares, tiene que gastar dinero, tiene que gastar el tiempo, tiene que dejar el trabajo, tiene que dejar el hogar para ir a hacerse exámenes a diferentes lugares, y muchas veces, amado hermano, también tiene que pagar dinero para poder, amado hermano, tener los resultados de un examen que le va a decir si está bien o está mal, si está grave o está sano, o se va a quedar o se va a morir, amado hermano. Pero esta noche yo quiero hablarle de uno de los médicos más famosos de la tierra, uno de los médicos especialistas en todas las áreas medicinales, en todas las áreas del cuerpo. Quiero hablarle, amado hermano, de este doctor que, aleluya, también, amado hermano, no usa anestesia. Este médico que no necesita, amado hermano, jeringa, no usa, no necesita pinza, no necesita, amado hermano, bolsitas de oxígeno, no necesita nada de lo que hay en los hospitales. Este médico divino del cual yo quiero hablarle es el Dios que solamente requiere de la mano, poner la mano sobre aquel que está enfermo y ha creído, y el milagro, amado hermano, será tremendo en tu vida, en tu corazón, porque esta noche yo quiero hablarte de aquel Dios de Ezequías, que, amado hermano, dice la palabra que este hombre había enfermado de muerte y había, aleluya, recibido la visita del profeta Isaías, que le dijo: arregla tu casa porque morirás. Bendito sea el nombre del Señor. Yo creo, mi hermano amado, que no todos les gustaría escuchar una noticia que le dijeran: mira, te quedan 2 días de vida, o te queda un día, o te quedan 3 meses de vida. Nadie quiere escuchar esta noticia, porque no es una noticia alentadora, sino que es una noticia que, aleluya, que trae, amado hermano, tristeza, trae mucho dolor a la familia cuando, aleluya, un médico le dice: te queda poco tiempo de vida, y toda la familia sabe que esa persona en cualquier momento va a morir, aleluya. Y Ezequías dice que estaba gravemente enfermo, y viene el profeta y le dice: arregla tu casa porque morirás. Amado hermano, imagínese usted, amado hermano, la reacción, la actitud de Ezequías cuando oyó al profeta, amado hermano, escuchar esta palabra: arregla tu casa porque morirás. Amado hermano, bendito sea Dios. ¿Cuánta gente hoy día, amado hermano, que está enferma? Nosotros hemos estado enfermos. Nosotros quizá hemos estado a punto de dejar el escenario de esta tierra, pero hemos clamado a Dios. Hemos clamado a Dios desde lo más profundo de nuestro corazón: Señor, ayúdame. Señor, no permita que la muerte venga por mí todavía, porque no es tu tiempo, Señor, no es el tiempo de Dios. Todavía Dios tiene que probarnos, amado hermano, para no perder la fe en el Señor, para no perder, amado hermano, la fe en este médico divino. Amado hermano, usted tiene que, aleluya, no tiene que usted venir a él, amado hermano, a las 3 de la mañana solamente, como lo hacen en los hospitales, para sacar una ficha a las 3, 4 de la mañana. Usted puede levantarse a las 4 de la mañana, a las 3 de la mañana puede levantarse, pero no para ir a hacer cola a un hospital, sino para orar, para doblar su rodilla en su cama y comenzar a clamar a Dios. Usted no necesita sacar números, no necesita sacar una hora para orar con el médico de los médicos. Solamente usted tiene que doblar su rodilla, amado hermano, y el oído del Señor estará atento, amado hermano. No duerma usted toda la noche. Cuando despierte, entienda que el Señor le está hablando. Entienda que cuando usted despierta a las 3 de la mañana es porque el Padre te está diciendo: levántate a orar, porque viene peligro, vienen consecuencias, pero yo quiero que tú ores para que yo te pueda librar del problema. Ora para que yo pueda librarte de la muerte. Ora, te dice el Señor, aleluya, para que yo pueda librarte de alguna desgracia. No pienses que te despertaste para ir al baño. No, yo te desperté, dice el Señor, para que te levantes a clamar de día y de noche. Y mientras tú estés clamando, oh aleluya, yo te lo digo, te lo aseguro, que el Señor te va a estar escuchando, porque el Señor te va a decir, aleluya, no está interesado en dormir. Tú quieres orar, quieres clamar, quieres pedir misericordia a Dios. Dice la palabra de Dios, mi hermano amado, que el profeta, perdón, que Ezequías, dice que volvió su rostro, amado hermano, y lloró amargamente, suplicó al Señor, Señor, no me lleves, Señor, no me quites la vida. Tal vez esa fue la oración de Ezequías. Señor, aún no, ten misericordia. Quizá esa fue la oración del varón Ezequías. Y dice la palabra que el profeta Isaías aún no salía cuando vino palabra de Jehová al profeta. Vuelve, vuelve y dile esta palabra, Ezequías. Aleluya, dice el Señor Jehová que Él te sana. Amado hermano, esta noche, si tú estás escuchando la palabra, por la palabra Cristo te sana. Créelo, mi hermano, créelo, mi hermana. Créelo, iglesia, por la palabra poderosa, Cristo te sana en esta noche. Recibe de parte del Señor la bendición para tu vida, para tu cabeza, para tu estómago, para tu corazón, tus pulmones, tus riñones. Aleluya, para tu alma, recibe sanidad. El profeta Isaías le dice a Ezequías, mira, está la palabra que tengo para ti. Jehová ha escuchado tu clamor. Jehová ha visto tu llanto. Jehová ha visto tus lágrimas, Ezequías. Y me devolvió el Señor a ti para decirte, el Señor te sana, Ezequías, y te añadirá 15 años más de vida para que puedas alabar y honrar el nombre de Dios. Palabra del Señor en esta noche. Tómate de la palabra, hermano. Tómate de la palabra del Señor. Mira, hermano, hermano, Cristo habla a tu corazón en esta noche. A todos los que están ahí, cualquiera sea tu necesidad, clama, clama a Dios, clama a Dios, clama a Dios. Clama a Dios, no te canses de clamar. No digas, Señor, ya estoy cansado. No digas, Señor, ya estoy aburrida. No digas, Señor, ya no puedo más. No digas, Señor, hasta aquí no más llego. No le digas al Señor, Señor, tú ya no me vas a responder. No, el Señor te va a responder en el tiempo en que Dios determine que tu enfermedad va a salir de tu cuerpo, que tu problema se va a ir, que tu aflicción va a desaparecer. La Biblia dice, muchas, pero muchas son las aflicciones del justo, pero más de todas las librará el Señor. El Señor te librará de toda aflicción, de todo problema, de toda dificultad, mi amado hermano. El profeta Isaías habla en su palabra y Dios le dice al profeta Isaías, vuelve, vuelve, gloria a Dios. Y el Ezequías le dice al Señor, te ruego que hagas memoria de que he andado delante de ti en verdad. Oye, hermano amado, qué hermoso cuando un cristiano anda en la verdad. Obviamente que Dios lo va a bendecir. Dios no va a bendecir la mentira. Dios no va a premiar la mentira. Dios va a premiar la verdad, mi amado hermano. Dios te va a ayudar. El Ezequías dice, tú sabes, Señor, que yo he andado delante de ti en verdad y con íntegro corazón, amado hermano, y que he hecho las cosas que te agradan. Y lloró Ezequías con gran lloro, amado hermano. Usted y yo tenemos que hacer las cosas que le agradan a Dios. El Señor dijo, vosotros sois mis amigos si hacéis lo que yo os mando. Hacer la voluntad de Dios es obedecer la palabra de Dios. Hacer la voluntad de Dios es decirle, Señor, estoy en tus manos, y si de algo te sirvo, si de algo te soy útil, toma mi vida, Señor. Tú sabes. Aleluya, yo le digo al Señor, Señor, tú sabes que tu siervo Eduardo ha andado delante de ti, ha procurado, ha tratado de andar con íntegro corazón, he tratado de hacer lo que la palabra de Dios me manda, le he fallado a Dios, he fracasado en muchas cosas, le he fallado a mi Dios, pero ahí ha estado Dios con su mano para levantarme y ponerme nuevamente para predicar su palabra con autoridad, con amor, con gracia, para predicar su palabra como usted también lo hace, predicando la poderosa palabra del Señor. Esto, amado hermano, son testimonios tremendos, amado hermano, cómo Dios va restaurando, cómo Dios va tratando nuestra vida, amado hermano. Y quizá el Señor me lo dijo a mí también: Eduardo, el Señor te sana, Eduardo García, el Señor te sana, y añade 15 años más a tu vida, y estos 15 años los tengo

Dios, llévale la palabra. Si tienes un amigo enfermo, si tienes una familia enferma, llévale la palabra y dile: Jesucristo, el Señor te sana. Bendito sea el nombre del Señor. No tenemos plata ni oro, pero lo que tenemos le damos a la gente, y en el nombre de Jesús de Nazaret le decimos: vecino, Cristo te sana. Vecina, Cristo te bendice. Esta es la palabra que nosotros llevamos en nuestros corazones. La palabra de verdad, la palabra que edifica, la palabra que levanta, la palabra que te alegra el día, que arregla tu vida, la palabra que te cambia el carácter, hermano, la palabra que te pone alegre, te pone contento, la palabra de nuestro gran Rey, el Rey del cielo, el Rey del universo, el Todopoderoso, el gran Yo Soy, el Alfa y el Omega. Aleluya, aleluya, gloria a Dios. Bendito sea el nombre del Señor, la estrella resplandeciente de la mañana. El gran Yo Soy, Jehová es su nombre, el que tiene el poder y la autoridad para bendecir tu vida. El profeta Isaías dice, amado hermano, que aún todavía no salía ni a la mitad del patio cuando Dios le habló y le dice: amado hermano, vuelve y di a Ezequías, príncipe del pueblo, así dice Jehová, el Dios de David tu padre: yo he oído tu oración y he visto tus lágrimas, he aquí que yo te sano. Al tercer día subirás a la casa de Jehová. Amén. El Dios eterno es Jehová, el Dios de David. Dice: yo he oído tu oración. Si Dios, amado hermano, ha oído su oración, amado hermano, espere, espere la respuesta de Dios, porque Dios está analizando tu vivir, está analizando tu testimonio, está analizando tu amor por Él, tu entrega, tu santidad, tu corazón para la gloria del Señor, amado hermano. Hay una sangre, hermano. Aleluya. Hay una sangre preciosa que limpia al más vil pecador. Esta sangre está fresquita. Esta sangre limpia el cuerpo, hermano amado, de toda enfermedad. Esta sangre limpia al hombre de todo pecado. Lo lava y lo limpia, hermano. No solamente lo enjuaga, no solamente lo lava, no solamente lo enjuaga, sino que además lo lava y lo limpia, hermano amado, para que esté santificado para su gloria, amado hermano. En esta noche, así como Ezequías enfermó de muerte, cuánta gente, amado hermano, hoy día estará enfermo, desahuciado por la ciencia médica, amado hermano, por un cáncer o cualquier enfermedad, etcétera, etcétera. Hoy día te invito, amigo, que vengas a Cristo. Ven al Señor, ven a Cristo. No te digo, amado hermano, que llegues mañana a la iglesia y te vas a sanar al tiro, no. Pero Dios, Dios todo lo puede. El poder de Dios tan grande, mi hermano amado, que Dios tiene el tiempo, el día y la hora. Dios es el que determina los tiempos. Pero si tú eres fiel a Dios, Dios será fiel contigo, hermano. Bendito sea el nombre del Señor en esta noche, amado hermano. Llénate de su presencia. Llénate de la gloria de Jehová. Llénate del poder de Dios, hermano. Dios tiene misericordia por ti, por mí. Dios tiene piedad de nuestra vida. Dios, con su mano bendita y poderosa, cada día nos está levantando para honrar al Rey de Reyes, al Majestuoso. Alabar a Jehová, naciones todas, pueblos todos, batir las manos y decir entre la gente: ¿dónde está nuestro Dios? Dios está en el cielo y en la tierra. Dios está en las estrellas. Dios está en el mar. Dios está en la montaña. Dios está en el niño. Dios no está en los templos más hermosos, amado hermano, los templos más grandes. Dios está en los templos sencillos, en la gente humilde. Dios está en la congregación sencilla, humilde, aquella iglesia humilde que alaba a Dios y que le da lugar al Espíritu Santo y que reconoce que toda la gloria no es del hombre, sino la gloria es del Padre,
del Hijo y del Espíritu Santo. La gloria siempre será para nuestro Dios, amado hermano. Por eso, amado hermano, si estás enfermo, clama a Dios, llora si es necesario, vuélvete a tu cama, vuélvete a la muralla y empieza a clamar, empieza a llorar. Señor, esta es mi enfermedad y pongo esto en tus manos. Acuérdate, hermano amado, que la Biblia dice que para Dios no hay nada imposible. La Biblia dice, yo soy.

soy Jehová, tu sanador, aleluya. Yo soy Jehová, tu médico divino, aleluya. Este médico yo te lo presento, se llama Jesucristo, el Hijo de Dios. Amado hermano, Dios le bendiga. Esta ha sido la palabra aquí en la radio. Amado hermano, gózate en la palabra, porque la palabra es viva y eficaz. Amén. Dios me los bendiga en esta noche. Padre, en el nombre de Jesús, damos gracias por esta tu palabra, Dios mío, en esta noche que hemos tenido. Gracias, papito lindo. Creemos, Dios mío, que la palabra nunca volverá vacía, Padre. Alguien ha bendecido esta noche, yo lo creo con mi corazón. Y el que ha sido bendecido, también ha sido sanado por tu palabra. Gracias, Dios mío, en el nombre de tu Hijo Jesús. Amén y amén, Señor. Gracias, Padre. Gloria a Dios.

Gloria al Señor. Ahí está, mi hermano Ariel Tropán, Dios le bendiga. Saludos a Añilco, al pastor, también a la pastora y a todos, bendiciones a todos los hermanos de la iglesia de Añilco, amén. Mi hermano Jazmín Orellana también nos acompaña esta noche, bendiciones también para su vida, amén. Ahí están los hermanos compartiendo la palabra del Señor, amén. Mi hermana Jessica, bendiciones, hermana Jessica, hermano Renán también. Dios les bendiga a ustedes en esta noche, amén, porque están también escuchando la palabra del Señor.

Hermano querido, vamos a estar orando al Señor. Vamos a orar también por Javier Wikinao, ya, y también por María Veloso. Amén. Vamos a orar esta noche, amado hermano, y vamos a pedirle al Señor. Amén. Buen Dios y Padre Celestial, en este momento, Dios mío, elevamos este clamor, Padre, por Javier Huicanaos, también por María Veloso, Dios mío, amado Dios, diferentes peticiones, Padre eterno, pero usted, Dios mío, esté también puesto en el plan, Dios mío, de oración que hacemos esta noche, para que también a estas personas les vaya bien donde quiera que vayan, los trámites que hagan, Dios mío, oficina que vayan, usted abra las puertas, Dios mío, y responda por medio de esta oración, esa necesidad de Dios mío, que esta noche están puestas delante de ti, amado Dios. Señor eterno, te pedimos por fe y con la fe que usted nos ha dado, Padre, que estas oraciones, Dios mío, están en tus manos, y estas personas que han pedido oración, Padre eterno, también usted las bendiga, las guíe, Dios mío, las conduzca con fe, Padre, para que cuando llegue el momento de entrar a alguna oficina, algún hospital o algún lugar a hacer trámite, Dios mío, usted sea el primero en entrar y abra las puertas para que les vaya bien, Señor amado. Padre, en tus manos los encomendamos, Dios mío, esperando tu bendición para ellos en esta noche. Todos los que están orando y pidiendo por estas necesidades, lo creemos de todo nuestro corazón, para la honra y la gloria del Padre, del Hijo y del Espíritu Santo, amado Dios. Amén y amén, Señor. Gloria a Dios, gloria a Dios, gloria a Dios para siempre, Señor. Amén y amén, Señor. Gloria a Dios. Ya nos están quedando, amado hermano, 4 minutos acá en la radio. Ha pasado.

0: tiro nomás.
1: Y el reino de los cielos se acercó.
0: Mi hermana María dice el pancito de vida.
1: El misterio de los cielos.
0: Vamos a cambiar los ojos.
1: Revelado.
0: Mi hermana María en Segunda de Samuel, capítulo 22, versículo 33 dice: Dios es el que me ciñe de fuerza y quien despeja mi camino. Amén, mi hermana María, en el Culqueo Veloso dice: Dios es el que me ciñe de fuerza y quien despeja mi camino. Amén. Segunda de Samuel, capítulo 22, versículo 33. Qué linda palabra, hermana María, para usted. Cómo la ama el Señor, ¿no? Dios despejará su camino en las dificultades, en los problemas, en la enfermedad, ¿cierto? Dios le bendecirá. Mi hermana Viviana Andrea también nos acompaña. Dios le bendiga, mi hermanita Andrea. Amén, mi hermana Viviana. Un abrazo grande de acá de la radio ya. Donde ya estamos a punto de... Un minuto nos queda. Así que muchísimas gracias, hermano. Gracias por acompañarnos. Nos veremos ya, si Dios quiere, el próximo domingo. Ojalá Dios permita que se arregle el tiempo también, mi hermano amado, aunque han anunciado bastante agua todavía. Pero aguantemos, tengamos paciencia. Amén. Como decíamos en la iglesia, a mal tiempo, buena cara. Amén. Así que Dios me los bendiga a todos, hermano. Un abrazo también para la iglesia, los mensajeros de Cristo. Amén. Y le invitamos para los días martes, los días jueves, los días jueves, martes y jueves a las 7 de la tarde. Y los días domingos a las 1 de la tarde. Y a las 9 estamos aquí en la radio compartiendo este programa, ¿cierto? Caminando con Cristo. Así que buenas noches a todos, que Dios les bendiga, tengan una linda semana, amén, amén, gloria a Dios, dice mi hermana María, amén, gracias al Señor por todo, amado hermano, que el Dios de paz le bendiga en esta maravillosa noche, amén. Nos vamos a despedir junto a ustedes, amado hermano, deseándole las más ricas bendiciones y Maranata, Cristo viene, amén, chao, chao, Dios me los bendiga.

0: Es la hora 7:04.
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0: Bueno, 7:06 ya. 7:06 ya con 6 minutos. ¿Qué tal? ¿Cómo están? Muy buenos días. Ya un placer saludarlos como siempre, acompañándoles tempranito en esta jornada. Jornada de lunes 3 ya de agosto. ¿Cómo avanza este mes? Como siempre, primero que todo, dando gracias a Dios por un nuevo despertar, un nuevo día. Esperando que todos tengan una linda jornada. Muchas bendiciones. Que Dios nos acompañe, nos guíe, nos ilumine, nos dé fe, optimismo, esperanza para enfrentar una nueva jornada, un nuevo mes. Saludando ahí a la 93.9 en la comuna de Galvarino. 91.1 en la comuna de Cholchol. 101.3 Radio Magistral FM acá en la ciudad de Traiguén. Bueno, y a quienes nos siguen siempre ahí a través de nuestra señal online, ahí en, desde Arica, Tierra del Fuego, en www.magistralfm.cl.
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0: Estamos tempranito, le acompañamos siempre de las 7:00 a.m. en adelante a nuestros fieles y queridos auditores que se van integrando a la sintonía en diferentes señales. Bueno, como siempre, le damos la bienvenida a esta linda programación matinal. Bienvenidos, como siempre, bienvenidas.

7:15, ya 7:00 a.m. ya con 15 minutos. 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Bueno, en gran parte de la novena región no hay clases. Luego ya le vamos a estar comentando por acá, ¿no es cierto?, ahí algunas novedades, ¿ya? 7:18 a.m.

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1: Bueno, 7 de la mañana ya con 23, las 7 ya de la mañana ya con 23 minutitos. Seguimos acompañándole como siempre en esta jornada día lunes. Comenzamos ya prácticamente la primera semanita del mes de agosto ya.

Bueno, recuerden que nos pueden llamar, programar acá los estudios de la radio en la ciudad de Traiguén. Ahí le mando muchos cariños para quienes están ya conectados en la ciudad de Traiguén, ahí a través de la 101.3 en Radio Magistral FM. Le mando un saludo para toda la gente que nos sigue todas las mañanas tempranito, todos los maestros que van a trabajar, a laborar. Para quienes también, ¿no es cierto? Ahí. Van a trabajar ahí lejos. Y a nuestros amigos de la locomoción colectiva. Línea 1 y 12, y le mando muchos cariños, muchos saludos para ustedes, chiquillos.

Ya, 7 de la mañana con 28 minutos, las 7 ya con 28 minutitos. Hoy nos vamos a una pequeña pausa comercial cortita, la primera pausa de la mañanita. Pero quédese con nosotros porque recuerde que siempre estamos acompañándole tempranito hasta las 9 de la mañana y le mandamos saludos a toda la gente que se va integrando día a día. Cada día Radio Magistral FM llegando más lejos y a más auditores. Ya, saludos para todo el sector rural, saludos para la gente que está en el centro, a quienes van viajando, laborando. Ahí le mando mucho cariño para ellos. Vamos a una pequeña pausa y regresamos de inmediato, quédense con nosotros.

0: Es la hora 7:29 minutos.
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7 de la mañana con 35 minutos, ya las 7 ya de la mañana, ya con 35 minutitos. Bueno, contarles que hoy lunes 3 de agosto, bueno, la suspensión de clases que informa el Mineduc, región del Maule, en las comunas de Constitución y Molina. Región del Ñuble, provincia de Itata. Ahí tenemos también por acá Portezuelo, Coelemu, Quillón, Bulnes, San Ignacio. Región de la Araucanía, las comunas de Loncoche, Galvarino, Victoria, Traillén, Lumaco, Purén, Los Sauces, Renaico, Angol, Ercilla y Cholchol. La medida rige tanto para los establecimientos públicos como privados de enseñanza parvularia básica y media. Ya informa el Mineduc para esta jornada día lunes 3 de agosto. Bien. Bueno, se va a evaluar, depende cómo siga el pronóstico del tiempo para el resto de esta semanita. Ya le voy a estar informando, actualizada por supuesto, ahí el pronóstico del tiempo, también para que esté atento, atenta.

las 7 de la mañana con 44 minutitos. 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Hoy revisamos el pronóstico del tiempo, tenemos 8 graditos de temperatura a esta hora, chicos, de la mañana. Sensación térmica de 6. Bueno, por lo menos hoy día vamos a tener una escampadita en el transcurso de la tarde, revisando por acá, ¿no es cierto? Ahí no aparece lluvia, por lo menos en el transcurso del día hasta la noche, ¿eh? En la noche nuevamente ahí aparece lluvia. Así que aprovechar la escampadita, aprovechar para hacer muchas cosas que se pueden hacer, goteras, salir agua, lluvia, canaletas. Bueno, hay muchas cosas. Hoy, ayer vi una señora que ahí en la puerta de su casa, fíjate, había un colector de lluvia, agua lluvia. Estaba tapado con rama, con hoja, con todo. Y el agua se expandía para el resto de la calle. Y fíjate que ella misma estaba sacando todo a la basura, la rama, todo lo que llegaba ahí tapado. Y luego ya, ¿no es cierto?, se desocupó la calle. Estaba toda inundada. En un ratito una señora dueña de casa estaba haciendo eso. Afuera de su casa había un colector de agua lluvia. Bueno, usted puede hacer lo mismo, si puede, ayude. Porque obviamente las ramas, ¿no es cierto?, obstaculizan todo el tema de las hojas, ¿no es cierto?, ahí que pueda ayudar un poquitito más, ¿no es cierto?, ahí con respecto a estas lluvias. Bueno, mañana martes tenemos una mínima de 7, máxima de 14, con una probabilidad de un 70%. No va a haber mucha agüita, pero el miércoles sí, señores. Miércoles tenemos harta agüita, aparece por acá 30 milímetros de agua. Sería como el día más, día más lluvioso en realidad, porque el resto de la semana hay 2 milímetros, 3, 5 milímetros. Ya, pero el día miércoles aparecen 30 milímetros de agua para la novena región y obviamente para otras regiones también, con velocidad del viento de 25 a 50 kilómetros por hora. Bueno, en el transcurso de la semana el viento se va a mantener por lo menos en esa velocidad, no va a ser tan fuerte como otros días acá, donde llegaron a los 80, 100 kilómetros por hora. Van a ser ahí entre 14, 15 a 50 kilómetros. Es la probabilidad, chiquillos, ¿eh? Es solamente un pronóstico, hay que estar analizando todos los días, actualizándolo todos los días y se lo comentamos. Bueno, para hoy día por lo menos ahí tenemos una escampadita, así que aprovechela y haga muchas cosas ahí, revisar el techo, ¿no cierto? Ahí la salida de agua lluvia y mucho más lo que puede hacer. También, ¿eh? Vamos a ver, vamos a estar revisando también en el transcurso de la mañana los puntos críticos acá en Traiguén, los puntos que se inundaron, la gente que resultó damnificada también ahí. Vamos a estar revisando todo eso y mucho más acá en su radio Magistral FM.

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Anota el numerito 452-4257-53. Y al más 569-59-51-05-92. Ya. Espero que no esté muy rápido. Ahí saludo para nuestro amigo Sanzana. Ayer me andaba cobrando sentimientos cochino, oye. Ah, que usted dice muy rápido el fono, que no lo escucho, que. Oye, más lento no lo puedo decir. Hay 45, 2. Despiértate. 42, 57, 53. Ya, ahí va. Este es para señor Sanzana. Más 569-59-51-05-92. Ya, ahí para que lo anote, porque ahí. Bueno, si no me llama nomás, yo voy a la casa a dejarle el número, no hay problema.

0: Es la hora 8:01.
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mañana con 12 minutos, las 8 ya de la mañana ya con 12 minutos, como siempre acompañándole. Como todos los días, de lunes a sábado, acompañándole ahí a través de las diferentes señales, chiquillos. Y le mando mucho cariño para todos nuestros fieles auditores que se van integrando. 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Hoy saludamos a toda la Lidia que están de onomástico hoy día. Muchas felicidades, Lidia. A todas las personas que llevan el nombre Lidia, están de onomástico. Felicidades.

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1: Bueno, 8 de la mañana con 17 minutos. Ahora seguimos acompañándole como siempre en esta jornada día lunes. 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Para Claudito, que está en sintonía de la radio, y saludo, dice por acá, cómo estuvo el agüita, Patito. Hoy va a continuar el agua, aprovechen la escampadita del día de hoy, aprovechen de ver gotera, salir agua lluvia, canaleta, limpia, la chiquillo. Guarde la leña, no sé, hay muchas cosas que pueden hacer ahí en casa. Hoy es más tardecito y le vamos a estar comentando novedades con respecto a todo lo que ocurrió, fíjate, acá en la ciudad de Traiguén, y no solamente acá en la ciudad de Traiguén, sino que en diferentes puntos de la novena región, diferentes, no es cierto, ahí comunas vecinas, Galvarino, Cholchol, no es cierto, ahí Victoria, oye, Victoria también, ¿eh? Victoria, ¿no es cierto? También estuvo bastante complicado. Bueno, se emitió un comunicado también del servicio de agua potable, que estaba operando con normalidad, para los vecinos que habían consultado, que les había salido en alguna oportunidad turbia el agua, etcétera, ¿no es cierto? Ahí todo eso. Bueno, ahí se hizo un informe importante, destacarlo a los vecinos, vecinas, usuarios en realidad, ¿no es cierto? Ahí del servicio de agua potable, que se encuentra operando de forma normal la mayoría de las localidades. Bueno, ahí en particular transmitir la tranquilidad y a comunidades, por ejemplo, como Angor, Traiguén, que existen cortes de suministro programados para esas zonas ya que han sufrido problemas complicados, y los equipos también se mantienen en monitoreo permanente para resguardar la continuidad y la calidad, obviamente, del agua potable para toda la región. Bueno, llámenos, escríbanos ahí, póngase en contacto con la radio, le vamos a estar ahí comentando también cómo están los caminos.

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1: Ya, 8 de la mañana con 24 minutitos. Como siempre, estamos hasta las 9 de la mañana en esta jornada. Hoy se logra a todos los vecinos acá en la ciudad de Traiguén. Bueno, hay mucha fuerza para los vecinos ahí afectados por las inundaciones en diferentes puntos. Sector de las obras, sector de Guacolda, Villa Florencia, La Ribera. Bueno, hay muchos, pero muchos más fueron afectados, ¿no es cierto?, ahí por la salida del río. Bueno, ayer estábamos conversando con la autoridad y se le va a prestar todos los ayuda correspondiente, ¿no es cierto?, ahí a los afectados. Están hoy día lunes, me comentaba el día de ayer, ¿no es cierto?, que hoy día van a hacer el catastro un poquito más completo, ¿no es cierto?, ahí van a ir agregando todas las personas para entregarle la ayuda que corresponde a las personas afectadas ya por las inundaciones. La idea es que el catastro sea bastante completo, ¿no es cierto?, ahí que verdaderamente, ¿no es cierto?, las personas a las cuales vaya a llegar la ayuda sean las que corresponden. Y eso nos decía ayer, estuvimos conversando con la autoridad acá en la ciudad de Traiguén. Bueno, y tienen harta pega, ¿eh? Aparte de todo el trabajo, felicidades para todos los trabajadores municipales, para quienes estuvieron en terreno, oye, bomberos, sacarnos el sombrero por los bomberos, por los voluntarios, ¿no es cierto?, también. Por la gente, por carabineros, ¿no es cierto?, ahí, por toda la gente municipal, por la gente de los talleres que anduvieron trabajando hasta altas horas de la madrugada, ayudando gente en diferentes puntos. Así que para ello, fuerza también y muchas gracias por esa entrega a la comuna de Traiguén, sobre todo acá en Traiguén, ¿no es cierto? Ahí, ayer estábamos hablando con respecto a, ¿no es cierto?, ahí estos estos trabajos que se están realizando todavía, en realidad hoy día queda mucho, hoy día aprovechar la escampadita y a sacar mucho barro que queda después de todo esto, chicos. Y bueno, y obviamente ver la posibilidad de que las familias se vayan a donde los familiares, o prestarle la ayuda, ¿no es cierto?, ahí para limpiar sus casas donde haya bajado el agua, corresponde, ¿no es cierto?, ahí ayudarles de alguna manera. Al igual que en Galvarino, también se estuvo hablando con la autoridad, con el alcalde allá en Galvarino, que estuvo manifestando el día de ayer, ¿no es cierto?, ahí todos los trabajos que se han realizado. Y no solamente en Galvarino, en Cholchol también, ¿no es cierto?, ahí estábamos revisando también a Angol, fíjate, Angol prácticamente quedó debajo del agua, ¿eh? Así es, el río recuperó cauce y inundó poblaciones, pero cantidades. Así que, bueno, vamos a estar atentos a esta información. Hay mucha, mucha información que lo vamos a estar revisando hoy día. Y también vamos a estar actualizando, por supuesto, vamos a estar actualizando todo lo que corresponde a lo que ocurrió este fin de semana. Fue bastante complicado. Bueno, y todavía no ha parado, ¿ah? Porque esta semana, según el pronóstico del tiempo, esto es una escampadita, pero va a seguir. Ah, son menos milímetros de agua caída, chicos, pero esto obviamente también va a afectar la ayuda y obviamente la recuperación de los hogares de las diferentes personas que fueron inundadas. Así que ahora prestar ayuda es lo más principal, ¿no es cierto?, ahí con los albergues, quienes quieran ir a los albergues. Bueno, y las personas obviamente que no querían abandonar sus hogares por el problema de que pueden entrarle a robar, porque puede ocurrir, ¿no es cierto?, obviamente que sí. Así que, bueno, ahí vamos a estar comentándole a todos nuestros vecinos, a toda nuestra gente, ¿no es cierto? Ahí vamos a estar actualizando información. Hoy día lunes, como siempre, su Radio Magistral FM. Estamos siempre atentos a todo lo que acontece en nuestra querida novena región. Nos vamos a una pequeña pausa comercial cortita y regresamos.
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3: Es la hora. 8:28 minutos.
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Ya, 8 de la mañana con 36 minutos, las 8 ya con 36 minutitos. Seguimos acompañándole, ahí estaba la chica vacilona. Bueno, saludos para quienes se van integrando en la comuna de Galvarino, ahí le mando muchos cariños para todos por allá. Ahí a través de la 93.9 en la comuna de Cholchol también, a través de la 91.1. Bueno, y acá entra y llena mi fiel auditorio, no siento que están siempre a través de la 101.3. Saludos para Robinson, ahí me pidió el pajarito de Ruta Tropical. Aquí vieron temita de Alanis Lago con American Sound, dice por acá. Sector de Huacolda. Saludos para los chiquillos por allá. Oye, ahí me comentan los chiquillos cómo está la salida para allá. Estaba cortada, pero no sé cómo estará en este momento hoy día. Así es, ahí para que me echen una ayudadita y me peguen un informe por acá. 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Oye, y en la mañana yo necesitaba de esa astillita, chiquillo, hoy que me costó hacer fuego en la mañana. 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Que si le echo las astillitas, prende rapidito ahí. Recién, ¿hay cuánto llevo? Una hora y media prendiendo fuego, no prendía. Mi secretaria no llegó como para que me picara leña. Me llamó, me dijo que se había inundado la casa, me dijo, le entró agua al bote a ella, dijo. Sí. Ya, 8 de la mañana con 39 minutos. Saludo para Claudito, también le mando muchos cariños. Bueno, y a quienes están en sintonía en todos los sectores rurales.

micrófono. Siempre estamos a las 9 de la mañana y acompañándole todas las mañanitas con programación en vivo desde las 7 de la mañana hasta las 12 de la noche, chiquillos. Se pueden programar, pueden llamarnos, pueden ponerse en contacto con la radio acá al 452-42-5753. O bien en más 569-59-51-0592. Ahí te puedes poner en contacto con nosotros acá en los estudios de la radio en la ciudad de Traiguén. Ya, oye, me vieron la nalca hace un ratito atrás. Ah, pero me habían pedido el tema de Alanis Lago. Oye, no ha llegado mi secretaria, cabrón. Estoy preocupado, mi secretaria, que la grabó. La echo de menos, que es la que me sirve el cafecito acá. Además, la quería también para pa pique leña. Ando con un dedo herido, ando con un dedito herido, chiquillo. Y ahí para que me pique leña. La voy a llamar de nuevo. Ya, 8 de la mañana, 44 minutos, las 8 ya con 44. Como siempre, estamos hasta las 9 de la mañana acompañándole.

ya. 8 de la mañana, 49 minutos. Y nos quedan 10 minutos nada más. Sí, siempre estamos de las 7 de la mañana, todos los días, 7 de la mañana en punto. Acá en los estudios de la radio, 8:49, siempre estamos en vivo. Hasta las 12 de la noche y estamos las 24 horas del día junto a usted. No paramos, día y noche. Estamos junto a nuestros fieles y queridos auditores, estamos pero increíblemente junto a ustedes. 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Oye, saludo para quienes se van integrando a la sintonía. Por acá me están hablando, me dice, oye, me dice por acá, a ver, allá, me pidieron el aguacero de los Lumaquino Alegre, allá por Ercilla. Oye, ¿cómo está Ercilla por allá, chiquillos? Ahí para que me comenten cómo está la situación por allá por Ercilla.

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1: Ya, 8 de la mañana con 55 minutos. Nos vamos esperando que tengan una linda semana, un buen comienzo de mes. Esta es la primera semana del mes de agosto, chiquillo, ¿eh? Primera semana del mes de agosto. 4 semanitas completitas. 4 semanas completitas. Oye, tiene 31 días este mes de agosto. 31 días. Ya, ¿hay un feriado, no? Hay un feriado. Pensando en los feriados de mes. ¿Hay algún feriado, no? El 15. El 15 de agosto es feriado. Asunción de la Virgen. Ya, un feriado católico. El día cae sábado. Ya, hoy es sábado. No es un feriado, es un feriado normal. No es irrenunciable, por lo tanto se puede trabajar, chiquillo. Así que yo creo que aquí vamos a estar ese día. Sí. Ya, vamos a acompañarle también. Siempre le acompañamos. Ya nos vamos con un temita musical solicitado por acá la Nalca y nos vamos a la pausa. Luego ya nos conectamos con los chiquillos de Galvarino y con los chiquillos de Cholchol. Ahí para que hagan sus respectivos matinales, como siempre. Le van a estar comentando las novedades, así que atento, Galvarino y alrededores. También allá en Cholchol y alrededores, ¿no es cierto? Ahí lo más probable que vayan las autoridades a actualizar hoy día información. Así que atento ahí, las ayudas, cómo se van a gestionar, etcétera, etcétera. Así que atento a la radio por allá, porque le van a informar todo con respecto a lo que ha ocurrido el fin de semana. Hay mucha gente, obviamente, que la pasó mal el fin de semana, mucha lluvia, mucha agüita, así que yo creo que ahí las autoridades le van a estar actualizando, igual que acá en Traigué, nosotros vamos a estar también actualizando, y vamos a ponernos en contacto con algunas personas para ver en qué van, cómo van a

tomar esta semanita también, obviamente. Ya nos vamos. Alcanzamos la nalga. Ya nos vamos a la pausa. Que tengan linda mañana. Bien comienzo de semanita, chiquillos. Bendiciones.

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1: Es la hora 9:29.
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días, cholcholinas. Buenos días, cholcholinos. Hoy está bastante compleja la situación en distintos puntos, rurales sobre todo, y también afectaciones urbanas. Comenzamos esta nueva jornada, esta nueva semana. Por supuesto, con todo el optimismo de que podamos colaborarnos e ir solucionando esta problemática también entre nosotros como vecinos. Vamos a estar comentando todo lo que está sucediendo a nivel regional, a nivel comunal. Así que no te despegues de nuestra sintonía. Recuerda que puedes comunicarte con nosotros al más 56 45 275 97 24. 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
1: Es la hora 10:05.
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mañana con 12 minutitos. Recuerda que puedes comunicarte con nosotros al más 56 45 2 75 97 24. Una compleja jornada se vive este lunes 3 de agosto en toda la región de la Araucanía, donde las intensas precipitaciones han provocado el aumento del caudal de distintos ríos, de esteros, generando la preocupación en diversas comunas. Las más afectadas han sido localidades como Traiguén, Nueva Imperial, Puerto Saavedra y Angol, que están enfrentando desbordes que ya han alcanzado los sectores urbanos, obligando a un monitoreo permanente por parte de las autoridades. En el caso de Cholchol, la emergencia también continúa con varios caminos interrumpidos en sectores rurales. Mientras que en la zona urbana también existe preocupación debido al importante nivel que está presentando el río de Cholchol. Así que se está manteniendo también vigilancia constante ante cualquier variación del caudal. El tema es que igual la situación podría complicarse un poquito durante los próximos días, ya que los pronósticos indican el ingreso de un nuevo sistema frontal durante la madrugada del día miércoles, el que volvería a dejar altas precipitaciones en la región. Llamado nuevamente a la comunidad es a mantenerse informado, informada por los canales oficiales, evitar desplazamientos innecesarios por los sectores que se encuentren inundados o con cortes de caminos, extremar las medidas de precaución, especialmente en las cercanías de ríos, esteros, puentes. Asimismo, también se recomienda dar especial atención a todos los adultos mayores, familias que viven en zonas de mayor riesgo. Y de acuerdo con la información entregada hasta ayer por la municipalidad de Cholchol, los sectores que se encuentran con caminos cortados en la comuna serían los siguientes: Pitriqueo, Cholchol Praderas, Puente Las Toscas, Puente Huechucón, Pitraco Bandera, Puente Pitraco Doyinco, Carre Riñe Alto, Camino Chivilcoyán Alto, Iñigüe, Curaco Piuchén, las dos entradas, Membrillo Rincón, Camino Santa Laura, Puente Las Basas, el acceso a Familia Parra también en Santa Laura, Puente Curanilagüe, Alle Hueco, donde hay un socavón, y el Camino Huamaki Peyagüe. No se olviden que pueden comunicarse con nosotros al más 56 45 275 97 24. 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

de la mañana con 25 minutitos y vamos a actualizar la información desde la delegación presidencial. Son más de 14.000 personas afectadas por el sistema frontal en la Araucanía. Las autoridades entregaron durante la mañana de este lunes un nuevo balance de la emergencia que afecta a nuestra región, donde se mantiene vigente una alerta amarilla regional por evento meteorológico y una alerta roja regional por desborde de ríos. De acuerdo con información actualizada por la delegación, el sistema frontal ha dejado 14.569 personas afectadas por distintos tipos de emergencia. De ese total, 275 personas se encuentran damnificadas. 4.828 personas permanecen aisladas, cifra que ha ido disminuyendo en las últimas horas gracias al descenso del caudal en algunos sectores. 2.183 viviendas presentan daño menor y una vivienda fue completamente destruida. En materia de servicios básicos, 5.098 clientes continúan sin suministro eléctrico en distintos puntos de la región. Y en el ámbito educacional, 11 comunas mantienen suspensión de clases, mientras que en comunas como Lautaro, Temuco y establecimientos pertenecientes al SLEP, la suspensión es parcial y afecta solamente a algunos recintos educacionales. Respecto a la conectividad, se mantienen 19 caminos interrumpidos o con tránsito restringido, donde equipos de vialidad continúan desarrollando labores para poder restablecer el acceso a las comunidades. En cuanto a la respuesta del Estado, el gobierno informó que continúa el monitoreo permanente del sistema frontal. También se está monitoreando el comportamiento de los cauces de río y de las consecuencias que ha dejado la emergencia. También están los equipos de SENAPRED permaneciendo desplegados en terreno, apoyando a los municipios en los catastros y en el levantamiento de las necesidades. Mientras que las distintas seremías también mantienen coordinación directa con las comunas afectadas. Asimismo, el Ministerio de Desarrollo Social trabaja junto a equipos técnicos en la aplicación de la ficha básica de emergencia, herramienta fundamental para canalizar la ayuda a las familias damnificadas. Desde el viernes por la noche se ha realizado la entrega de ayuda humanitaria consistente en cajas de alimento, kits de higiene, planchas de zinc, colchones, frazadas, sacos para defensa fluvial y kits de aseo domiciliario, entre otros insumos. Estas labores se están desarrollando también en coordinación con el Ejército, Carabinero y Bomberos. Finalmente, las autoridades también recordaron que la Araucanía se mantiene bajo la condición de zona de catástrofe, medida vigente desde el pasado 21 de julio, lo que permite también agilizar recursos y fortalecer la respuesta frente a esta emergencia. Además, recalcaron que las cifras son dinámicas y continúan actualizándose conforme avanza el trabajo en terreno. Esta es la información desde la delegación presidencial.

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1: Es la hora 10:38.
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continuamos revisando más información regional. 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Son varias las rutas de la región que permanecen con problemas de conectividad, como lo estábamos mencionando hace un ratito atrás. Y uno de los principales llamados principalmente es evitar completamente el tránsito. Una de las rutas que se encuentra con mayor problemática y está bastante complejo es la ruta que une Galvarino Traiguén, ya que en este tramo se han registrado diversos deslizamientos que continúan activos. Pasó ayer, pasó hoy en la mañana y representa alto riesgo para quienes necesitan circular por el sector. Por ello, si usted necesita desplazarse hacia la ruta 5 Sur, la recomendación es utilizar directamente la ruta S20 en dirección a Temuco, siempre verificando que el estado del camino esté bien. Mientras tanto, la emergencia sigue concentrándose hoy en la zona costera. Nos vamos a trasladar ahora a Nueva Imperial, Puerto Saavedra, donde en esta jornada ya se complicó para ese lado.

Nos trasladamos a Puerto Saavedra y es que la crecida del río Imperial continúa dejando severas consecuencias en la costa de la Araucanía. Durante la jornada de este lunes se reportó la inundación de diferentes sectores, incluyendo las conocidas cabañas Portal del Río en la comuna de Puerto Saavedra. El registro también acá del video muestran la magnitud de la emergencia en Las Vegas de Caloz y Nehuantúe, donde el avance del agua ha cubierto amplios sectores productos del intenso sistema frontal que afecta la región. Hace un ratito atrás también estábamos conversando con colega Oscar Miranda de Puente Virtual, que nos comentaba que la situación también en Carahue y en Nueva Imperial, en el sector de Imperialito, también está bastante complicada. Son impactantes todas las imágenes aéreas que hay de distintos sectores que permiten también dimensionar el alcance de las inundaciones y los efectos que han provocado los aumentos de los caudales. Y en este caso sería el río Imperial. También las autoridades mantienen el monitoreo de esta emergencia, reiterando el llamado a la comunidad de evitar acercarse a las zonas inundadas, respetar las medidas de seguridad, mantenerse informado a través de los canales oficiales. Y por supuesto también nos sumamos con nuestra solidaridad a todas las familias que se están viendo afectadas, porque son pérdidas de hartas cosas, invernaderos, fardos, las mismas cosas que están dentro de las casas, que son muy

Ahora nos trasladamos al río Cholchol en Nueva Imperial, donde también hay una situación bastante compleja que dejó este sistema frontal, especialmente, como ya mencionábamos, en el sector Imperialito, donde la crecida del río terminó por sobrepasar su cauce, inundando también varias viviendas, dejando severos daños materiales y a numerosas familias enfrentando momentos de gran incertidumbre. El agua ingresó rápidamente a los hogares, afectando muebles, enseres, pertenecientes a las comunidades del sector. Vecinos también relataron que el nivel del río aumentó en pocas horas, obligándolos a evacuar para resguardar su seguridad mientras observaban cómo el agua ya cubría la gran mayoría de sus viviendas en el sector. Así que en el lugar también se encuentran desplegados equipos de emergencia, personal municipal, organismos del Estado para evaluar los daños, apoyar a las familias afectadas, coordinar también esta entrega de ayuda mientras se continúa con el monitoreo a el caudal del río. Había visto tan afectado este sector hasta lo que ha sido la madrugada de este lunes. Así que vamos a seguir atentos a todas las informaciones. Recuerda que puedes comunicarte con nosotros al más 56 45 275 97 24.

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0: mañana con 11 minutitos. Si tenemos información de utilidad pública para compartir con todos ustedes. Le enviamos un saludito también a nuestro amigo Pedrito que está en la sintonía. Como siempre también haciéndonos estos alcances importantes para la comunidad. Y nos dice que quisiera informar a los usuarios de agua potable a través de camiones aljibe que del sector Piuchén Alto y Hueco hoy no se va a poder prestar el servicio por la subida del río y el corte de camino. Así que se llama la paciencia y a tratar de reservar agüita hasta que estén los caminos habilitados. Es el mensaje de nuestro amigo Pedrito. Le enviamos un abracito muy grande. Muchas gracias también por la actualización. Así que a los vecinos de Piuchén Alto y Hueco va a estar suspendido el servicio de agüita potable mientras esté el camino cortado.
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0: Nos vamos a la revisión del horóscopo para hoy. 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Nos vamos de inmediato con las predicciones de los signos zodiacales. Comenzamos con Aries. Aries, este inicio de mes te invita a que empieces a revisar tu relación con el dinero, el merecimiento y la forma en la que estás valorando tu trabajo. Durante estos meses puedes renegociar honorarios, corregir una decisión financieras, decisiones financieras o reconocer qué es lo que estabas aceptando, qué es lo que estabas recibiendo quizás un poquito menos por miedo a perder la estabilidad. También será evidente en este inicio de agosto para Aries cuáles son las cosas que necesitas para empezar a sentirte mejor, qué oportunidades vas a rechazar, porque todavía estás dudando de tu talento, así que atención en eso, Aries.

Este inicio de agosto, Tauro, te va a hacer más consciente de tu inseguridad. Específicamente la que está relacionada con tu imagen, con tu cuerpo. Quizás retomes una conversación contigo misma, contigo mismo. Algún cambio de look, alguna decisión personal que ha quedado incompleta. También vas a notar que parte de tu identidad empezaste a construir solamente para verte fuerte. Géminis, durante las próximas semanas vas a sentir la necesidad de silencio, de poder cerrar el sonido del mundo, necesitas espacio para descansar. Fue un cierre de julio bastante intenso, trajo para ti bastantes recuerdos, mucha información. Entonces ahora necesitas comenzar a comprender todo eso que ya aprendiste. Porque hay una historia del pasado que todavía está afectando tus decisiones, Géminis, en este presente y la tienes que dejar atrás. Cáncer, una amistad, comunidad, proyecto colectivo pueden entrar en revisión y mostrarte si estás intentando pertenecer a tu autenticidad o estás solamente intentando complacer a otro. Tal vez te alejes de algún grupo, tal vez replantees una colaboración o descubras que una amistad no está acompañando tu crecimiento con la misma generosidad que tú ofreciste. Leo, hay una herida relacionada con aspectos laborales, reconocimiento, autoridad que puedes cuestionar, puedes sentirte un poquito más sensible, Leo, frente a la crítica, reencontrarte quizás con alguna oportunidad profesional que antes no te estabas sintiendo preparado o preparado para aceptar. También va a ser evidente si estás trabajando para impresionar o estás trabajando para construir el estilo de vida que tú realmente estás deseando. Virgo, una creencia, estudio, viaje, proyecto se puede transformar en alguna inseguridad. Oye, con el Quirón retrógrado hay bastante inseguridad en todos los signos. Quizás, Virgo, vayas retomando algún trámite, alguna conversación que te obligue a admitir que tu visión del mundo ha estado cambiando un poco. También puedes sentirte menos cómodo, menos cómoda, defendiendo ideas que antes te daban certeza. Inicias una revisión profunda, especialmente en temas de confianza, de dinero compartido y de control. Puede regresar alguna conversación sobre deudas, porcentajes, apoyo económico, alguna herida dentro de una relación del pasado podría abrirse, a pesar de que... Oye, casi me atrevo. Podría abrirse aún pareciendo superada. También vas a notar dónde te está costando recibir ayuda porque tienes miedo a quedar en desventaja de algo o deberle a algo a alguien. Libra, es muy complicado ahí para poder solicitar ayuda externa. Escorpión, una relación, contrato o colaboración puede reabrir una herida que necesitas empezar a comprender con más madurez. Quizás reaparezca alguien, se retome alguna negociación que tú creías que se había cerrado o surja alguna conversación sobre compromiso, reciprocidad, necesidades que antes no supiste expresar y ahora vas a encontrar las palabras para poder decirlo, Javier. También puedes descubrir que has elegido parejas complicadas para evitar llegar a un compromiso. ¿Puede ser, Escorpio? Sagitario, tu cuerpo, rutina o dinámica laboral puede empezar a señalar con claridad qué parte de tu estilo de vida necesita empezar a corregirse. Podrías retomar algún tratamiento, algún ajuste de horarios, reorganizar temas pendientes, volver a una conversación con tu equipo de trabajo sobre las responsabilidades. Así que, bueno, estas cosas, estas conversaciones te van a traer también en evidencia cuánto agotamiento has normalizado en tu vida por querer cumplir con todo sin decepcionar a nadie. Capricornio, puede traer de regreso este inicio de mes una historia romántica, alguna inseguridad nuevamente relacionada con mostrar tu talento. Tal vez vuelvas a hablar con alguien, reconsideres una decisión sobre hijos o retomes una idea que abandonaste porque no recibió atención inmediata. Vas a notar si has convertido el disfrute en algo que debes ganarte o en algo que te mereces. Acuario, una herida familiar sobre tu hogar
o algo emocional puede volver a hacerse presente para que lo observes con nuevos ojos. Podrías replantearte una mudanza, poner límites en casa o tener alguna conversación con alguien de tu familia sobre responsabilidades que ya no quieres seguir cargando con él. Piscis, vas a tener una conversación, algún mensaje, algún recuerdo que toque una inseguridad relacionada con la capacidad para hacerte entender. Tal vez tengas que revisar algún documento, aclarar un malentendido o decir algo que callaste para evitar algún conflicto. No necesitas buscar aprobación, pero sí necesitas tener claridad para poder comunicarte bien, Piscis. Bueno, ahí estábamos con la revisión de los signos zodiacales. Hoy día no nos vamos a ir con especial musical porque vamos a estar atentos a cualquier comunicado de emergencia. Estamos atentos.

0: Es la hora 11:28 minutos.
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0: 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Saludos de paz y bien.

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Oye, vamos a revisar acá una información bastante importante y tiene que ver con una reflexión que de repente en este estado de catástrofe uno puede ir analizando, y tiene que ver con la memoria fluvial versus la memoria social. Una de las situaciones que ha quedado en evidencia tras esta emergencia es que muchas de las viviendas más afectadas corresponden a construcciones que son relativamente nuevas. Esto en distintos puntos de la región, donde el agua vuelve a ocupar los espacios que históricamente pertenecieron a ríos y zonas de inundación. Yo creo que esto nos invita a reflexionar profundamente sobre la importancia de la planificación territorial, de realizar estudios que sean exhaustivos antes de construir, porque no basta con que un terreno lleve años sin inundarse. Los eventos climáticos son extremos, pueden hacer que la naturaleza recupere siempre los antiguos cauces. Yo creo que las personas mayores, las personas suelen recordar un poquito más por dónde corría el agua décadas atrás, porque la memoria de los ríos siempre va a permanecer, aunque la memoria de las personas se vaya perdiendo con el tiempo. Y lo que ha ocurrido en esta catástrofe nos va recordando también que hay que construir respetando el territorio. No es solamente una decisión de desarrollo, sino que también es una medida de prevención de seguridad para muchas familias. Cuando enfrentan estas precipitaciones que son extraordinarias, tienden siempre, y siempre lo van a hacer, van a recuperar sus cauces, estos espacios históricos. Las personas con el paso de los años los van a ir olvidando, pero la memoria fluvial va a ser eterna. Y nuevamente, como lo mencionábamos un ratito atrás, lo que estamos viviendo hoy en nuestra región específicamente abre este debate sobre la planificación territorial, la necesidad de realizar estudios que sean adecuados antes de poder levantar nuevas viviendas, desarrollar proyectos en zonas cercanas a los ríos, a los esteros. La naturaleza siempre nos va a recordar que su comportamiento debe ser considerado al momento de poder construir. Lo que ha sido también la ruta entre Galvarino y Traiguén, donde se registraron deslizamientos de tierra, igual está en sectores donde en el verano estuvieron ahí los incendios forestales. Entonces la pérdida de esta vegetación y sumado a estos factores ambientales, también obvio que aumentaron la vulnerabilidad de este terreno frente a esta lluvia intensa.

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De acuerdo al balance actualizado, se informa el fallecimiento de 2 personas en la región debido también a este sistema frontal. Esto en la comuna de Angol, precisamente. Es una de las comunas que se ha visto más afectadas junto a Trelle.

5 minutitos nos quedan para el mediodía, pero no te despegues de nuestra sintonía porque vamos a estar actualizando todo a través del espacio de tu municipio al día. Vamos a estar en contacto telefónico también con José Izaguirre, quien se encuentra en terreno también trabajando con todo el equipo municipal para poder mitigar todos los efectos de este sistema frontal. Bueno, revisando esta información histórica en este espacio, también es bueno poder pensar, reflexionar sobre esta lección. Para quienes están pensando también en comprar algún terreno, construir alguna casita, elegir un lugar que esté ubicado en una zona de riesgo de inundaciones, de deslizamientos, de remociones en masa, siempre nos puede poner en peligro. Y esto es una pérdida de inversión económica, de tu proyecto de vida, de la seguridad también para toda una familia. Por eso siempre, querido amigo, es fundamental poder informarse antes de adquirir un terreno, antes de construir una vivienda, verificar que todo esté debidamente regularizado, ir conociendo el historial, revisar si existe algún estudio sobre los riesgos naturales, porque esto es esencial para poder tomar una decisión responsable a la hora de construir una vivienda, porque puede tener estos efectos secundarios en la naturaleza, como ya lo mencionábamos un ratito atrás, siempre tiene memoria. Bueno, la prevención comienza mucho antes de que empiece a llegar la lluvia, comienza con información, con planificación, con decisiones responsables que podemos tomar con anticipación al momento de construir o comprar. Seguimos disfrutando de la música de nuestras raíces. 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

Gracias, amigos. Nos vamos despidiendo de este espacio folclórico. No te despegues de la sintonía porque ya regresamos con toda la información de tu municipio al día.

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1: Es la hora 12:04.

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que debido a las emergencias que afectan nuestra comuna, nuestro colega José Izaguirre no va a poder acompañarnos de manera presencial en esta transmisión. Sin embargo, en unos minutitos más vamos a estar estableciendo un contacto telefónico con él para poder conocer los detalles de cómo están avanzando las labores de emergencia en la comuna, el trabajo que se está realizando a través de la municipalidad para poder apoyar a todas las comunidades que están afectadas, avanzar también en el restablecimiento de la normalidad en distintos sectores. Así que estaremos aquí atentos a su reporte con toda la información actualizada sobre las complejidades en la comuna de Cholchol.

0: Hola, hola, ¿qué tal, amigos? Muy buenas tardes. Bienvenido a su programa Municipio al Día, un programa municipal que llega a todos sus hogares a esta hora de la tarde. Ya estamos un poquito atrasados, estamos pasados porque andábamos en terreno, andábamos revisando, andábamos visitando a nuestros vecinos y vecinas de la comuna de Chochol. Lamentablemente, es lamentable lo que está sucediendo en nuestra comuna. Intentamos llegar a alguna parte, nos llama la gente para poder ir a entregarle algún tipo de ayuda, pero lamentablemente no podemos llegar. Se están cortando los puentes que faltaban. Los ríos, los esteros se salieron también. Está re complicado para todas partes. Le cuento que está funcionando el albergue también acá en Chol, por supuesto, en el Liceo Bicentenario James Mundell. Ahí están las funciones municipales, han sacado la mugre, un 7, un aplauso para todos ellos, porque de verdad han trabajado bastante como institución, como equipo humano, de día, de noche, han amanecido trabajando. Está re complicado, de verdad. Tratamos de llegar a alguna parte, no podemos el camino, tratamos de meternos por los cerros para tratar de hacer caminos con los vehículos para llegar donde la gente, tampoco se puede porque no, está re complicadísimo la situación en nuestra comuna de Cholchol. Bueno, por las redes sociales ustedes ya tienen toda la información correspondiente. Se vino a la comuna de Cholchol, ya está canalizando algunos recursos mínimos para la comuna, porque a diferencia de otros tiempos, hoy día la catástrofe a nivel casi de país. Hoy día estamos viviendo un frente climático a nivel país medio prácticamente. La región de la Araucanía casi en su totalidad está re complicada, y así todas las otras regiones también. Y los recursos no son lo más óptimo en general para todo, porque hay que dividir más la torta, no puede llegar solamente a una parte. Hoy día hacíamos una inspección con los encargados de camino, también estábamos viendo todo el trabajo que se hizo en su momento. El ripio se fue, el agua se la llevó, lavó el ripio. Trabajo perdido de mucho tiempo. Bueno, hay otras situaciones también con personas que no deben haber construido donde construyeron también, pero hoy día estamos para ver, tratar de buscar las soluciones, para tratar de ver cómo podemos mejorar, de ver el terreno, la municipalidad a través de nuestro alcalde, por mandato de él, y él también está en terreno, ha estado todos estos días, durante el día y durante la noche, pendiente y trabajando, por supuesto, con todos los sectores de nuestra comuna de Cholchol, acompañando en todo sentido. Atención, las puestas rurales, también decirle que hoy día lunes no hay ronda médica para que estén alerta. Los sectores con caminos cortados son Petriqueo, Cholchol, Pradera, Puente Las Toscas, camino a Pradera, Puente Huechucón, cruce Pitraco Bandera hacia la comunidad Juan Curral, Puente Pitraco Doyinco, Carreñe Alto, camino Chivilcoyán Alto, Iñigüe. Está cortado Curaco, Peuchén también, las dos entradas, Membrillo Rincón, camino Santa Laura, puente Las Basas, acceso a Familia Parra en Santa Laura también, puente Curanilagüe, Ayehueco, camino Huamaki, son algunas de las, hasta hoy día en la mañana, se hace un informe diario, y hoy día en la mañana el informe diario, esos son todos los caminos que están cortados, pero hoy día estábamos recorriendo ahora y se van a sumar más. Sector de Huamaki, pasando el puente Peuchén, estaba en Hueco, y ahora ya está a la orilla del 50 metros del puente, está el agua que ya se vino hacia acá, que el río ya salió. Por eso digo, los informes son diarios. Lamentablemente, cuando deja llover, los caudales empiezan a subir más. Así que hay que estar con mucha precaución. Donde usted vaya, donde tenga familiares, donde estén pendientes, vaya, llame por teléfono, vea la forma en que se puede comunicar. Nosotros estamos tratando de buscar la ayuda de otra forma para poder llegar. Nuestro alcalde está en reunión también, tratando de gestionar otra forma de poder acercarnos a los vecinos y vecinas de nuestra comuna de Cholchol. En el campo hoy día se está viendo una situación grave, súper, súper grave de conectividad. No podemos llegar. Los ríos tomaron sus cauces naturales, muchos, los esteros, y hay muchos caminos, mucha gente que está aislada y mucha gente que está damnificada en nuestra comuna de Cholchol. Chuta, ¿qué más comunicarles? Contarles que estamos súper complicados. Tenemos harta información, que las redes sociales se está trabajando, se está entregando ayuda de la manera más rápida hacia en recurrir a al llamado, pero estamos re complicados. La máquina no puede llegar a todas partes tampoco. Donde los caminos están cortados, hay casas que están complicadas con el derrumbe de los cerros. Y bueno, vamos a estar dando toda la información que tenemos, las actividades suspendidas en general, toda la agenda y reuniones y trabajos hasta el momento se le está comunicando a todos los las organizaciones que teníamos actividad durante esta semana. Vamos a la pausa musical, perdón, a la pausa de del mediodía. Estamos recabando más información a esta hora de la mañana en tu programa Municipio del Día, con toda la información de los caminos cortados, los recorridos que está haciendo los funcionarios municipales a través de operaciones, a través de caminos, a través de GRD, de Didecos, por supuesto, la ayuda social que está entregando y todo el trabajo. Saludar a esta hora, bueno, venía recién llegando ahí a don Carlos Sala, encargado de operaciones también, a don Javier Grandón también, que andábamos, le intentamos hacer bien, quedamos enterrados, pero bueno. Queríamos ir a ayudar a la gente, llevábamos mercadería, llevábamos otras cosas que podíamos aportar, pero lamentablemente no pudimos llegar a donde íbamos porque el camino se nos deterioró para allá. Pero bueno, o sea, lo bueno que logramos ahí, agradecer a los amigos de Frontel que nos fueron a sacar en ese momento con un de esos jeeps chiquititos, andaban ahí mismo, así que ahí nos pudieron tirar y pudimos zafar ahí el percance en el momento ahí, pero gracias a don Javier ahí, a don Carlos, Nicolás Levío también que andaba, la Daniela Rodríguez también que andábamos ahí en terreno, andábamos a esta hora viendo la forma que podíamos llegar hacia nuestros vecinos por llamados que habían hecho de emergencia, pero ahí estábamos. Así que ahí están los saludos para los coleguitas que hoy estábamos, y bueno, el fin de semana todos los chiquillos que trabajaron en la noche, los albergues toda la noche, todo el día anduvimos ahí tratando de ver qué podíamos hacer, los amigos de Pemorrehue también que están re complicados para ese sector. Así que nada, ánimo nomás chiquillos, vamos que se puede, esperemos que el mal tiempo pase y la municipalidad está trabajando a la medida que más pueda, toda máquina, de poder llegar, de poder tratar de dar soluciones a todo este tema o de ayudar de alguna u otra forma a paliar un poquito todas estas complicaciones del mal tiempo. Algo que sobresale de nuestras manos, pero estamos con toda la intención de poder trabajar. Nuestro alcalde nos ha mandatado para poder salir a terreno, para poder buscar la mejor solución en la medida que podamos, porque mucho no podemos hacer y es lo que más cuesta y de repente duele porque no podemos llegar donde personas que verdad lo necesitan, familias que están postrados, estamos viendo la posibilidad de cómo llegar donde ellos en caso de emergencia de poder sacarlo, estamos haciendo un trabajo de coordinación en trabajo, un trabajo en terreno, un trabajo responsable para poder dar soluciones a todos los vecinos y vecinas de nuestra comuna de Cholchón. Vamos a la pausa comercial y ya estamos de regreso.
1: Es la hora 12:32.
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3: Estimada comunidad de Cholchol, mi nombre es Anaís Payalef Aguilera y soy estudiante del Liceo San Francisco de Asís. 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

No estaban. Bueno, estamos de regreso después de la pausa comercial. Nos están consultando por el tema de los caminos. Vamos a dar nuevamente los puentes que está, la ruta que está cortadas para bueno, suspensión de clase hoy día igual, ¿eh? Los caminos que están cortados son Pitequeo, Cholchol, La Pradera, Puente Las Tocas, Camino a Pradera, también Puente Huechucón, cruce Pitraco Bandera hacia la comunidad Juan Curral, Puente Pitraco Doyinco, Carriñe Alto, Camino Chivilcoyán Alto, hacia Iñigüe, está cortado, Curaco Peuchén, por las dos entradas, Membrillo Rincón, Camino Santa Laura, está cortado también, Puente Las Basas, acceso a la familia Parra, Santa Laura, todo ese sector está completamente aislado. Puente Curanilagüe, Ayehueco, hay socavones. Camino Huamaki también está cortado por Peyagüen. También está, como le hacíamos mención, está todas las rutas prácticamente cortadas hacia los distintos accesos. Hay algún otro camino que están, colegas que están recorriendo, están llegando, viendo la forma de poder llegar a donde la familia han solicitado la presencia de los entidades municipales para poder aplicar la ficha FIBE. También hay un grupo de colegas, de asistentes sociales que están haciendo todo el trabajo en terreno, en la medida que se puede, por supuesto. Las familias afectadas en la comuna son bastantes. La información ya se ha levantado, todos los días se levanta la información para que usted tenga en conocimiento. Se está trabajando, se está haciendo las fichas FIBE a las personas que están damnificadas, pero en este tiempo es muy difícil, que esperar que baje un poco el agua para poder ingresar con los vehículos municipales, independientemente que sean 4x4, pero igual no alcanzan a llegar, a donde están cortados los caminos tampoco pueden pasar. Bueno, recordamos también la suspensión de las rondas médicas el día de hoy. Están suspendidas, las clases también están suspendidas por estos días en distintas comunas de la región de Araucanía: en Loncoche, Galvarino, Victoria, Trayel, Lumaco, Purén, Los Sauces, Reinaca, Angol, sí, por supuesto en nuestra comuna de Cholchol, por la visita que ayer realizó el gobierno en terreno para poder evaluar las situaciones en distintas partes de la región de la Araucanía. Bueno, recordarle, ayer desde temprano el grupo Gersa de bomberos de Cholchol en conjunto con la municipalidad estuvieron recorriendo los distintos ríos de nuestra comuna para levantar la información de los desbordes, posibles desbordes de distintas partes de nuestra comuna.

SEGNAPRED coordina apoyo para los sectores afectados de Cholchol. El director regional de SEGNAPRED, Lan Gorayev Fuentes, se reunió con el alcalde Don Álvaro Labraña para revisar la situación comunal, coordinando nuevas acciones en terreno. La municipalidad de Cholchol continúa sumando apoyo para poder responder a las consecuencias del sistema frontal durante la jornada. El director regional de SEGNAPRED en la Araucanía, Lan Gorayev Fuentes, se reunió con nuestro alcalde el día de ayer para analizar los distintos sectores afectados y poder coordinar la ayuda que durante la semana va a estar llegando, por supuesto, a nuestra comuna de Cholchol, por supuesto, para todas las personas afectadas. Vecinos, vecinas, si usted tiene contacto, trabaja con los PDTI, ahí coordinar directamente con su técnico profesional para poder ir levantando la catástrofe de una u otra forma, que tiene contacto a través de WhatsApp o del teléfono, puede hacer comunicarse con los profesionales, con el técnico profesional de su área, para ir levantando la información y viendo en qué condiciones también ustedes se encuentran.

0: Como le hacía mención, el día de ayer nos estuvo acompañando el director regional de SEGNAPRED y esto fue lo que nos mencionó en reunión en conjunto con nuestro alcalde, don Álvaro Labraño Paso.
1: Hoy estamos hoy día domingo respecto a la presencia con el director regional de SEGNAPRED, que le agradecemos que haya visitado nuestra comuna de Cholchol para poder coordinar ciertas acciones que hoy día se están desarrollando, cómo vamos a seguir afrontando la emergencia, algunos apoyos también que nos está entregando SEGNAPRED respecto de los alfa que se están generando en la comuna de Cholchol, así que seguimos dentro de esta emergencia, pero agradecemos por supuesto que el director regional de SEGNAPRED hoy día esté en Cholchol con su equipo para poder abordar y indicarnos también de buena forma cómo vamos a seguir colaborándonos respecto de la atención de esta emergencia en nuestra comuna de Cholchol.
2: Bueno, muchas gracias, alcalde, también por el recibimiento. Estamos recorriendo las comunas, quisimos partir hoy día domingo en Cholchol, viendo las necesidades, cómo podemos apoyar en términos de la ayuda humanitaria y también las otras coordinaciones con otros servicios, de manera de poder abordar rápidamente la cantidad de familias que están entre aisladas, anegadas, ¿cierto? Algunos sectores con remociones más, a puentes que están bajo el agua todavía. La situación a nivel comunal y regional es muy compleja, por eso se están movilizando todos los recursos. Ahora acaba de llegar un equipo Gersa de combate para poder colaborar en rescate o traslado de ayuda y se están activando a nivel regional ejército, carabineros, bomberos, fuerza aérea, todo lo que está disponible para poder atender esta emergencia, que lamentablemente va a continuar el día martes probablemente. Muy probablemente durante el mes de agosto. Eso es parte de este fenómeno del Niño, cambio climático y el invierno de nuestra región.
1: Reiterar solamente a nuestros vecinos respecto de la prevención, respecto de tener el cuidado, de respecto de poder abandonar sus hogares cuando esto sea necesario por seguridad propia, pero también decirles que hoy día los servicios, el municipio, agradecemos por supuesto a Bomberos, a SEGNAPRED y a todos los entes del Estado que convergen en atender esta emergencia. Así que agradecerle, director, también agradecer el trabajo que se está desarrollando y la muy buena disposición de poder colaborar y apoyar a nuestra comuna de Cholchol.
2: Sí, solo agregar que es necesario reconocer y felicitar el trabajo que hace la municipalidad en este momento. Han estado hasta altas horas de la noche, 24 horas de corrido incluso trabajando para poder atender todas las emergencias que han superado por creces cualquier otra emergencia que hemos tenido en años en esta comuna y en esta región.
1: Hoy estamos hoy.
0: Ahí estaba la información entregada por nuestro alcalde y por SEGNAPRED en la visita de terreno que tuvieron acá en la comuna de Cholchol. Durante la jornada de este día lunes 3 de agosto, la posta de Malalche es la única establecimiento de salud rural que se mantiene operativo. Las demás postas rurales permanecen cerradas debido a los cortes de caminos ocasionados por la emergencia, lo que impide el acceso seguro. El CEFAM de Cholchol mantiene su atención con total normalidad, entregando sus prestaciones habituales a la comunidad. Manténgase informado a través de los canales oficiales de la Municipalidad de Cholchol y por supuesto también a través de la radio Magistral 91.1 y de tu programa Municipio al Día.

Le recordamos a todos nuestros vecinos y vecinas, si usted está escuchando la radio y tiene familiares en el sector rural de nuestra comuna, mantener la comunicación constante con ellos, estar informándose en qué condición están, si están si están aislados, tratando de hacer llegar la información también a nosotros, si usted tiene nuestro teléfono, para que nos pueda contactar. Así poder levantar la información también a lugares que nosotros no podemos llegar, porque en realidad está súper complicado el tema de poder llegar a donde están todos los vecinos anegados o están aislados por este cambio climático, por el invierno en sí, como hacía mención, y toda la temporada de invierno, y que hoy día estamos viendo un afectado desde el año 2008, que no se veía este fenómeno en la comuna de Cholchol, y hoy día nuevamente estamos en la misma situación de que el momento, y estamos trabajando de la forma más práctica y correcta, por favor, de poder llegar a cada uno de las personas, de los vecinos, de nuestros cholcholinos que están afectados. Estamos trabajando para eso, estamos viendo la forma de poder tener el mejor contacto. Insisto, usted vecino o vecina tiene algún familiar que esté en condiciones de damnificado, nos pueda, o esté aislado también, nos pueda mandar la información para ver de qué manera pudiéramos nosotros poder apoyar en esta situación, que es re complicado poder ir ayuda inmediata, pero necesitamos tener la información en la que usted nos pueda colaborar, en la información que usted nos pueda prestar, y que sea un trabajo mutuo, que sea un trabajo en conjunto con la ciudadanía, en conjunto con la municipalidad, en conjunto con bomberos, en conjunto con el CEFAM de nuestra comuna, y por supuesto también en este momento con el internado James Munde, que está con un centro de albergue en donde hay algunas personas que hoy día están albergados en el Liceo Bicentenario James Mundell.

Meter entonces los caminos que están cortados: Pitriqueo, camino Pradera, puente Las Toscas, camino a Pradera, puente Huechucón, cruce Pitraco Bandera hacia la comunidad Juan Curral, puente Pitraco Doyinco, Carrerreñe Alto, camino Chivilcoyana Alto a Iñigüe, también está cortado Curaco Peuchén en sus dos entradas, Membrillo Rincón, camino Santa Laura, puente Las Basas, acceso a la familia Parra Santa Laura también, puente Curanilagüe, hay hueco, hay un socavón, con mucha precaución por ese sector, también a los vecinos y vecinas, camino Huamaque también, para el sector de Bellagüen también están todos los caminos cortados. Mucha precaución, vecinos, vecinas, si no es necesario, no arriesgarse. El autocuidado es lo más importante dentro de esta emergencia climática, dentro de la emergencia de este invierno que nos tocó bien fuerte a la comuna de Solchol y en gran parte de nuestro país también.

Como hacíamos mención, vecinos y vecinas, la Municipalidad de Cholchol está en terreno. La Municipalidad de Cholchol está trabajando junto a todo su personal municipal, operaciones, obras, Dideco, UDEL y todas las dependencias municipales están trabajando en terreno. Estamos realizando un trabajo en conjunto con ustedes, estamos tratando de levantar todos los alfas que sean necesarios, estamos entregando el apoyo que podamos hacer llegar con respecto al tema de los sectores anegados. Todo esto de trabajo se está realizando, por supuesto, encabezado por nuestro alcalde, don Álvaro Labraño Paso, quien está en terreno desde la mañana, el fin de semana, en la noche también ha estado pendiente y trabajando en conjunto con todo el equipo municipal de la comuna de Cholchol, trabajando en terreno, tratando de buscar la mejor solución, como decía mención, para poder paliar lo que se nos viene, porque después se nos viene la otra parte, después cuando ya bajen las inundaciones. Ver cuál es la problemática que queda, porque después esto siempre queda para atrás. El trabajo recién está comenzando. Lamentablemente se pronostican lluvias durante estos días, durante toda esta semana, y lo más probable durante el mes de agosto también va a haber lluvia, y una vez que pase la lluvia va a llegar el frío también, así que hay que tener mucha precaución, digo, en todo esto. El autocuidado es súper importante para poder cuidarnos. El autocuidado en todo esto es lo más importante. La convención nuevamente, la Municipalidad de Cholchol está trabajando, encabezada por nuestro alcalde y todos los funcionarios municipales que están en terreno recorriendo los distintos sectores de nuestra comuna, en la medida que podamos llegar y no nos veamos afectados en el corte de el tránsito de las carreteras y el corte de camino también, que está súper, súper complicado. Vecinos y vecinas de la comuna de Cholchol, yo me voy despidiendo, nos estamos reencontrando, si Dios quiere, mañana para entregar más información en relación a todo lo que está sucediendo, y en cualquier momento la noticia de último minuto, y que la vamos a estar transmitiendo a través, por supuesto, de Radio Magistral y por todas las plataformas de comunicación. Muchas gracias, nos vemos. Y que tengamos una buena tarde, ojalá tranquila. Nos vemos. Chau, chau.

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1: Es la hora 13:01.
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0: pero muy buenas tardes, queridas amigas, queridos amigos. Queridos amigos que están en la sintonía de la 91.1 a esta hora de la tarde cuando son las 1:08. Oye, chiquillos, estamos tan complicados que no me dan ganas ni de tirar una talla. De verdad que pienso en la cantidad de cosas que están perdiendo un montón de familias a lo largo de nuestra región. Y vamos a seguir con más información. Vamos a trasladar también al camino de Cholchol hacia la costa.
1: Oiga, señor juez.
0: Porque no se habían vivido problemática hasta hoy, hasta esta jornada, entre la madrugada de lo que fue la noche a la madrugada de hoy lunes. La emergencia continúa extendiéndose en la Araucanía y durante las últimas horas también se extendió a la comuna de Lumaco y aquí más cerquita. Estamos viviendo igual un tema complicado, lo que es en Nueva Imperial, sector Ultra Cholchol, donde se presentan importantes inundaciones, mientras que en Carahue también varios sectores permanecen afectados por el desborde del río. En Puerto Saavedra, mientras tanto, Las Vegas también se encuentran completamente anegadas, reflejando la magnitud de este evento meteorológico. Y en enero estuvimos revisando esta información cuando se habló de que venía este sistema frontal, este niño Godzilla que venía con grandes cantidades de agua, pero yo creo que en ese momento no pudimos nosotros imaginarnos la tremenda magnitud y el impacto que iba a tener en nosotros este invierno. La intensidad de este sistema frontal ha superado las proyecciones iniciales, generando una compleja situación en distintas comunas de la región frente a este escenario. Como ya hemos mencionado durante toda la mañana, las autoridades han solicitado al gobierno que se decrete estado de catástrofe para poder enfrentar de mejor manera la emergencia y agilizar la entrega de recursos. Es importante también precisar que si bien la Araucanía se encuentra bajo estado de emergencia del 21 de junio, esta medida es diferente a la de estado de catástrofe. Pero como lo mencionaba nuestro colega hace un ratito atrás, el problema de que la ayuda está, pero está siendo muy difícil poder llegar hacia las personas que están afectadas, especialmente con la mercadería, porque los caminos están completamente intransitables. Oye, vamos a escuchar un audio que tenemos por aquí de nuestro querido

0: aquí, mire, el puente Tosca, ese donde, bueno, es más conocido, donde trabaja el perrito, Camino Piuyén, está desbordado. Y siguen subiendo la agua, así que para que estén ahí atentos, estoy escuchando la radio, pero igual no se habló nada del puente Piuyén en salida a Huamaki, que también está cortado por ambos lados, hacia Huentelar y Cuyinco, así que para que esté ahí presente la información. Eso, señorita Daniela.
1: Oiga, señor juez. Bueno, ahí estábamos escuchando la información reciente de lo que está pasando en esta ruta. Agradecer también a nuestro amigo Pedrito, que siempre nos está dando toda la información minuto a minuto. Son distintas zonas de Cholchol en las cuales el río sigue subiendo, los esteros también siguen aumentando los caudales y nos mantienen bastante preocupados. Así que nuevamente vamos a escuchar el audio para tener claridad sobre el desborde en esta zona.
0: Aquí, mire, el puente Tosca, ese donde, bueno, es más conocido, donde trabaja el perrito, Camino Piuyén, está desbordado y siguen subiendo la agua, así que para que estén ahí atentos, estoy escuchando la radio, pero igual no se habló nada del puente Piuyén salida a Huamaki, que también está cortado por ambos lados, hacia Huentelar y Cuyinco, así que para que esté ahí presente la información. Eso, señorita Daniela.

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1: Es la hora 13:30.
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0: una de la tarde con 36 minutitos. 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Nos sigue llegando información y es que la emergencia continúa agravándose en la comuna y a esta hora la salida sur hacia Huamaki se encuentra también completamente anegada.
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0: También el puente Huechucón está completamente cubierto con agua y bastante. Así que la situación está bastante crítica para todas las comunidades, para todas las personas, vecinos y vecinas que se encuentran entre medio de estos dos lugares que están cortados. Reiteramos el llamado a no intentar cruzar caminos o puentes inundados, a mantenerse informados también únicamente a través de todos los canales oficiales.

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Le enviamos un saludo a nuestro amigo Huguito, que está en la sintonía. Saludamos a quienes nos escuchan en distintos puntos urbanos, amigos de los puntos rurales, mucho, mucho ánimo. Les recordamos también que puedan informarse si hay alguna situación de algún adulto mayor que se encuentre aislado, poder informarlo para que se pueda prestar rápida ayuda. Las imágenes

que durante la jornada de hoy y mañana pudiesen bajar los cauces, ya que el día miércoles ingresaría un nuevo sistema frontal a la región. La Federación Regionalista Verde Social de la Araucanía respaldó el llamado de alcaldes y municipios de la región solicitando al gobierno activar medidas urgentes para ir en ayuda de las familias rurales afectadas por el reciente evento climático, con apoyo en forraje, alimentación animal, infraestructura dañada y alivio financiero.

0: yo creo que no hay palabras realmente para expresar la impotencia, la desesperación que se están viviendo en muchos sectores de la región de la Araucanía.
1: Amigo, ¿usted es el de los líderes de Chile?
2: Sí, amigo, ¿qué pasa?
1: ¿Sabe que un hombre está cantando sus canciones y mire?
2: Oh, bacán, ¿y dónde está el hombre?
1: Y yo, la vueltecita.
2: ¿Y si damos una sorpresa?
1: Vamos.

0: queridos amigos, ya vamos llegando al final de esta programación para encontrarnos nuevamente en la tardecita con nuestra cita diaria con Galvarino y Traiguén y también informarnos un poquito más de lo que está sucediendo en nuestras comunas vecinas.
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1: Es la hora 13:59.
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1: Es la hora 14:27 minutos.
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0: En Plataforma informativa conocemos los titulares de la presente edición.
2: Con alerta amarilla regional por evento meteorológico y alerta roja regional por desborde de ríos, permanecen las provincias de Cautín y Malleco. Hay 15.000 personas afectadas, 275 damnificados, más de 4.800 aislados, una vivienda destruida y más de 2.200 con daños menores. El presidente de la Asociación de Agricultores de Malleco solicitó declaración de emergencia agrícola para la zona. 11.000 millones de pesos entregará el gobierno regional a las 32 comunas de la Araucanía, con un promedio de 347 millones para cada una de las instituciones.
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2: Luego de conocer los efectos que está provocando en el sector agrícola, el alcalde de Padre Las Casas, Mario González, hizo eco de lo que han señalado los habitantes del sector de Quilaco, macrosector Niagra, Metrenco y también el macrosector Molco Gautín.

0: está solicitando que se declare emergencia agrícola para beneficiar a estos comuneros.
1: Parte de agricultores, campesinos, de nuestros distintos sectores en Padre de las Casas, que nos hablan de que sus campos están anegados, que las praderas están bajo agua, que los invernaderos se hicieron tira, se estropearon. Padre de las Casas es una comuna que es una eminentemente agrícola, el mundo rural es muy importante, es una zona productora de frutas, verduras, hortalizas. Por eso queremos hacer un llamado al Ministerio de Agricultura, al presidente. Necesitamos que se declare estado de emergencia agrícola. La región ya no soporta más agua. Nuestros agricultores ya no pueden sostenerse por sus propios medios. Hoy es necesario que el Estado, que el gobierno se haga parte y se declare zona de emergencia agrícola. Hacemos ese llamado a nuestras autoridades regionales, al Ministerio de Agricultura y, por cierto, al presidente Kast, para que se pronuncie con respecto a esto y declaren la zona de emergencia agrícola.
0: En iguales términos que el alcalde de Padre de las Casas, Mario González, el presidente de la Asociación de Agricultores de Malleco, Sebastián Navellán, solicitó declaración de emergencia agrícola para la zona.
2: Hacemos un llamado a la autoridad para que declare estado de emergencia agrícola, sobre todo en la provincia de Malleco, en las comunas como Angol, Los Sauces, Purén, Traiguén, etcétera, toda la parte norte de la región de la Araucanía, producto de las inundaciones que han habido en los distintos sectores agrícolas y rurales de esta provincia. Sin duda que necesitamos ir en apoyo de la pequeña agricultura que se ha visto afectada producto de las inundaciones y que ha quedado sin forraje todos los animales que tienen. Es por eso que llamamos a la autoridad a que se ponga en el lugar de ellos, a que declare emergencia agrícola para ir en ayuda de toda la pequeña y mediana agricultura que se ha visto afectada producto de este frente de mal tiempo que hemos tenido esta última semana en la región de la Araucanía, especialmente en Malleco. Es necesario y es urgente ir en apoyo de toda la pequeña y mediana agricultura de esta provincia.
0: Lo dijo en el micrófono de la plataforma informativa el presidente de la Asociación de Agricultores de Malleco, Sebastián Navellán, y ha solicitado declaración de emergencia agrícola para la zona. Ante el cúmulo de peticiones que han llegado al departamento de prensa de plataforma informativa, nos dirigimos al Ministerio de Agricultura y su representante, la Seremi, en la región. Nos referimos a María Teresa Fernández. Esto señaló la autoridad.
3: Hoy lunes se reúne la Comisión Asesora Regional de Gestión Integral de Riesgo, CARGIR, integrada por los servicios del Agro, INDAP, SAC, INIA, FIA, CONAF y la Seremi de Agricultura, para evaluar los antecedentes técnicos e información regional para emitir un informe al delegado, autoridad que puede solicitar al Ministerio de Agricultura el declarar emergencia agrícola en la región como consecuencia de la afectación a los agricultores por este sistema frontal. Hasta ahora tenemos la información que nos reentregan las 32 municipalidades de la Araucanía mediante el sistema en línea, donde los funcionarios de la entidad junto a los profesionales de INDAP dan cuenta del detalle de los agricultores afectados, en qué rubro y en qué medida. Principalmente se trata de integrantes de la agricultura familiar campesina. Los productores ganaderos regionales afectados hasta el mediodía de hoy, lunes 3 de agosto, pertenecen a las comunas de Carahue con 215, Lumaco 184, Purén 161, Victoria 158, Lautaro 112, Ercilla 111 y Loncoche 108. En total, los agricultores que reportan daño en la producción bovina en la Araucanía son 1.677 y los productores que no pertenecen a INDAP son 313 en este mismo ítem. Como aún se registran inundaciones y precipitaciones en algunos sectores de la región, las cifras de afectados podrían aumentar, ya que son zonas en las que no puede acceder los funcionarios del agro para realizar los catastros en terreno correspondiente. Por eso es muy importante y es el llamado encarecido a los agricultores que sufrieron daño a consecuencia de las inclemencias climáticas que hagan la denuncia con sus ejecutivos de INDAP y si es que pertenecen a esta institución. En caso de productores agrícolas que no sean integrantes de INDAP, pueden contactarse con la Unidad de Desarrollo Económico Local UDEL de su municipalidad correspondiente para realizar la denuncia de afectación, para que la información sea remitida a la Unidad de Emergencia de la Seremi de Agricultura y poder entregar la ayuda correspondiente necesaria en estas condiciones.
0: En esta próxima reunión entonces se va a evaluar la presentación ante el Ministerio de solicitar zona de emergencia agrícola para Cautín y Malleco. Se está evaluando y es noticia en desarrollo que vamos a conocer en detalle en esta plataforma informativa.
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0: Este mediodía el gobernador de nuestra Araucanía, René Zaffirio, junto a los alcaldes que componen la directiva de la AMRA, encabezados por Jacqueline Romero, alcaldesa de Pitrufquén, entregaron detalles de la transferencia de recursos del Fondo de Emergencia Gore. La iniciativa busca transferir hasta 347 millones de pesos a cada uno de los 32 municipios. Esto representa una inversión total de más de 11 mil millones de pesos para enfrentar los efectos del evento meteorológico. Escuchemos a René Zaffirio en Plataforma Informativa.
5: No habíamos vivido una experiencia tan dramática desde el punto de vista climatológico, con episodios sucesivos que aún no concluyen y que nos obligan a prepararnos también para circunstancias probablemente tan complejas como las que ya hemos vivido. El día de ayer, en reunión con el conjunto de jefes de división del gobierno regional, tomé la decisión de hacer uso de una norma de la ley de presupuestos que está contenida en lo que se denomina la glosa número 6, que permite a los gobiernos regionales destinar recursos para iniciativas de prevención y mitigación de incendios forestales, labores preventivas preparatorias para eventos climatológicos, gastos en sanitización y calefacción de espacios públicos y o privados frente a catástrofes o emergencias definidas por la autoridad competente, y gasto en etapas de, y esto es muy importante, ayuda temprana y reconstrucción previa coordinación con la Subsecretaría del Interior. Tomé la decisión de hacer uso de la facultad de poder asignar a cada uno de los 32 municipios de la región una suma de dinero de apoyo para ayuda temprana de 5.000 unidades tributarias mensuales que corresponden aproximadamente a 350 millones de pesos a cada uno de los 32 municipios de la región. Dado que ello requiere coordinación con la Subsecretaría del Interior, ayer sostuve dos conversaciones con el ministro del Interior, dándole a conocer que esa coordinación del gobierno regional con la Subsecretaría del Interior se produciría a través del COGRID regional que lidera SENAPRED como organismo técnico. Esto para nosotros, esto lo hacemos, esto significa una inversión en ayuda inmediata de 14.500 millones de pesos, dentro de los cuales encontramos que son 11.104 millones correspondientes a la glosa 6 y 3.600 millones correspondientes al fondo del 2% que ya destinamos a la adquisición de camionetas con conexión satelital, con equipos electrógenos para la atención de las emergencias futuras de lo que desgraciadamente va a comenzar muy probable a la conclusión de las inundaciones, que son los incendios forestales que cada año tenemos que enfrentar. Esta es una decisión que tiene por objeto ir en ayuda rápida, con cero burocracia, pero máximo control. vamos a transferir estos recursos, una vez concluida la gestión administrativa, a cada uno de los 32 municipios de la región. Al momento de recibir los recursos y suscribir los convenios, los municipios de la región adquieren dos responsabilidades que son fundamentales. Rendir, a la conclusión de la emergencia, rendir al GORE los gastos correspondientes a las transferencias realizadas, por una parte, y someterse a la fiscalización ordinaria de la Contraloría General de la República. Aquellos municipios, y esto lo digo por las consultas que he recibido de parte de un número importante de vecinos de la región y en honor a la transparencia, porque he recibido inquietudes de parte de vecinos en el sentido de que ojalá los recursos sean bien aplicados y en aquellas materias para las cuales han sido destinados. Yo les quiero señalar que hemos conversado con la directiva de la AMRA y les he señalado que aquellos municipios que no rindan en su oportunidad o que no rindan correctamente no tendrán acceso futuro a nuevos fondos de emergencia. Pero además, el gobernador se reserva el derecho de no tramitar proyectos de inversión de ninguna naturaleza respecto de aquellos municipios que no hagan las rendiciones correspondientes, con lo cual creemos tenemos salvaguardado el riesgo de que los recursos se apliquen directamente a la población afectada con el fin que se ha definido. Hemos asignado una misma cifra a las 32 comunas y esto puede resultar curioso, pero la verdad es que la magnitud del daño en las 32 comunas nos da a entender que estas 5.000 UTM o casi 350 millones de pesos no son suficientes en ninguna de las 32 comunas para resolver la totalidad del daño. Pero no puede, sin perjuicio de ello, el gobierno regional hacerse exclusivamente cargo solo sin que haya ayuda del Estado central de la totalidad del perjuicio. Hasta ahora el Estado central no ha hecho aportes a la emergencia en las distintas comunas de la región de la Araucanía. Ignoro si ha ocurrido ello en otras regiones del país. Esta es una propuesta que llama a la unidad de la región. Estamos viviendo y vamos a seguir viviendo circunstancias que no nos gustan, que nos hacen daño, que nos generan incertidumbre, que nos causan dolor por las pérdidas que tenemos. En consecuencia, hago un llamado a que, más allá de las diferencias naturales que podamos tener cada uno de nosotros, y esta es la prueba de ello, aquí hay una pluralidad de opiniones políticas, todas muy válidas. Más allá de ello, digo, atendamos a la población que está sufriendo. Y como provengo del mundo municipal, sé perfectamente que a través de los alcaldes es posible detectar con mayor precisión la naturaleza del daño y la identidad de la persona afectada. Estos recursos esperamos que estén disponibles en el breve plazo, ojalá no más de 2 semanas, lo que es un plazo brevísimo para los 11.104 millones que tenemos que destinar. Sin embargo, hay un segundo tema que quisiera plantear.
0: Gobernador, antes de aquello, ¿estos recursos tienen que ser aprobados por el Consejo?
5: Así es. Es que vaya hoy. Esta es una parte de la forma de abordar la emergencia asociada a las 32 comunas. Producto de las crecidas de los ríos, de los cursos de agua, del viento, en fin. Como se trata de una inversión que es de 5.000 unidades tributarias mensuales, y esto es un tema más bien técnico, el gobernador puede hacer uso de la facultad de destinar esas 5.000 unidades tributarias mensuales sin acuerdo del Consejo. En consecuencia, lo que va a ir al Consejo el próximo miércoles es someter a su aprobación el marco presupuestario general de los 11.000 y fracción millones de pesos. asignándose en consecuencia las 5.000 unidades tributarias mensuales directamente por el gobernador, de lo cual tiene que informar dentro de los 30 días siguientes al Consejo Regional. Hay un segundo tema que tiene que ver con lo que ocurre con el mundo rural. Nosotros tenemos, y las imágenes que han mostrado ustedes a través de diversos medios dan cuenta de una situación muy particularmente dramática en el mundo rural. Allí tenemos campesinos pobres que están sufriendo las consecuencias climáticas con mucho mayor intensidad incluso de lo que ocurre en la zona urbana. Yo quiero demandar que hoy seamos capaces como región de ponernos de acuerdo para pedir que se declare emergencia agroclimática agrícola en la región, en toda la región de la Araucanía. Esa emergencia agroclimática para la región de la Araucanía y declaración de catástrofe tiene fundamentos técnicos planteados tanto por Iña Carillanca como por el Servicio Agrícola y Ganadero y por INDAP. Si se declara hoy esta emergencia agrícola en la región de la Araucanía, este gobernador asume ante la comunidad y ante el resto del sistema público el compromiso de financiar mediante una propuesta formulada al Consejo Regional, que sí tiene que aprobar en su integridad, porque se trata de un programa, por un monto total cercano a 1.400 millones de pesos. Eso significa ejecutar un programa sanitario y operativo con el Servicio Agrícola y Ganadero, una recuperación de infraestructura de usuarios de INDAP, recuperación de infraestructura de usuarios no INDAP y alimentación animal a usuarios no INDAP. Es decir, los grupos de vecinos habitantes de la Araucanía que han estado padeciendo en mayor medida la pérdida de sus bienes y la inseguridad como consecuencia de las condiciones climáticas van a tener una ayuda directa en la medida en que las autoridades regionales del gobierno central estén disponibles para que se declare esta emergencia agroclimática en la región de la Araucanía.
0: Escuchamos al gobernador René Zaffirio, punto de prensa que realiza junto a los alcaldes pertenecientes a la directiva de la Asociación de Municipalidades de la Región de la Araucanía. 32 alcaldes están ahí representados. Están entregando los detalles de la transferencia de recursos del Fondo de Emergencia GORE, que busca transferir hasta 347 millones de pesos a cada municipio. Siempre en materia de emergencia, a esta hora hay un llamado desde la comuna de Lumaco. Precisamente se da cuenta de que hay una evacuación y se alertó precisamente un SAE. Se activó la mensajería SAE que señala evacuar los sectores de Cancha Carrera y Población El Parque por desborde del río Lumaco en dicha comuna. Escuchemos a Consuelo Saldivia desde la SENAPRED.
6: Atención, comuna de Lumaco, se ha establecido la evacuación hoy, 3 de agosto, a las 11:53 de los sectores Cancha, Carrera y Población El Parque, digo de la comuna de Lumaco, por desborde del río Lumaco. Hacemos un llamado a evacuar inmediatamente con su kit de emergencia, manteniendo la calma y siguiendo las instrucciones de las autoridades locales y de los equipos de emergencia. Asimismo, solicitamos que quienes habitan la comuna de Lumaco estén atentos a eventuales nuevos procesos de evacuación, ya que estos se encuentran en constante evolución. Reitero, se ha establecido evacuación hoy 3 de agosto a las 11:53 en los sectores Cancha, Carrera y la población El Parque por desborde del río Lumaco.
0: se activó mensajería SAE y por ello se llama a actuar con calma y acatar las indicaciones de la autoridad, recordando llevar a sus mascotas y también las necesidades inmediatas. Se evacúa sectores Cancha Carrera y población El Parque por desborde del río Lumaco en la comuna de Lumaco, provincia de Malleco.

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0: Es la hora 15 en punto.
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tardes, queridas auditoras, auditores que están conectándose junto a nosotros en esta tarde magistral a través de la frecuencia 101.3 en Traiguén, 91.1 en Cholchol, 93.9 en Galvaní. Recuerden que estaremos en vivo y en directo para acompañarlos a través de todas las frecuencias y también nuestra señal online como magistralfm.cl. Puedes comunicarte con nosotros al más 56 45 275 9724. Vamos a estar llevando toda la información de todo lo que está ocurriendo en nuestras comunas, en nuestra región, también a nivel país. 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Comenzamos con música y seguimos con más información en esta tarde magistral.

0: Es la hora 15:30 minutos.
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tarde con 35 minutitos y continuamos nosotros por aquí con más información sobre todo lo que está ocurriendo en nuestra región. El delegado presidencial regional de la Araucanía, Francisco Juvetit, informó que el gobierno mantiene el despliegue de los organismos públicos en las comunas afectadas por el sistema frontal, con avances en la evacuación de aguas en sectores inundados de Angol, especialmente en Villa Las Rocas 2, mientras continúan los trabajos también en otras zonas que permanecen anegadas. La autoridad destacó además el desarrollo de una campaña de vacunación preventiva dirigida a las personas que estuvieron expuestas a aguas contaminadas con el objetivo de prevenir enfermedades derivadas de la emergencia. Juvetit anunció que durante este lunes y martes el subsecretario de Obras Públicas recorrerá distintos puntos de la región para poder inspeccionar en terreno los daños provocados por las intensas lluvias. La visita contempla sectores de Pitrufquén, Tolten, Loncoche para posteriormente trasladarse a la provincia de Malleco, donde visitará las comunas de Angol, Traiguén y Lumac. Respecto a la declaración de la zona afectada por catástrofe, vigente desde 21 de julio, el delegado explicó que esta medida ha permitido agilizar la disponibilidad de recursos y los procesos de contratación para enfrentar la emergencia. Asimismo, precisó que esta figura es distinta al estado de excepción constitucional de catástrofe, cuya eventual aplicación corresponde exclusivamente al presidente de la República. En materia agrícola, el delegado presidencial indicó que los antecedentes preliminares muestran importantes pérdidas de siembra, cultivos, invernaderos, principalmente entre pequeños y medianos agricultores. Por ello, durante la tarde de este lunes se sigue evaluando la declaración de emergencia agrícola. Decisión que, de acuerdo con la autoridad, podría adoptarse en las próximas horas. Aquí no aparecen nombradas comunas como Galvarino, Cholchol, Nueva Imperial, Carahue y Puerto Saavedra, donde realmente también está bastante complicada la situación. En todas las zonas de esta ruta hay inundamientos, anegamiento en viviendas, caminos cortados. Revisando información a través de todas las frecuencias de esta tarde magistral. 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Envío un saludo grande y toda mi empatía con todos los vecinos de Traiguén, que es una de las comunas que se ha visto más afectada respecto hacia donde llegamos nosotros con la señal magistral. Nadie está preparado para vivir una emergencia de esta magnitud. Continuamos con música. Recuerda que puedes comunicarte con nosotros, contarnos cómo estás viviendo la emergencia al +56 45 2 75 97 24.

minutos nos separan de las 4 de la tarde. Y la ruta R76 a la altura de la cuesta Chosquén continúa cerrada al tránsito tras los deslizamientos de tierra que fueron provocados por el sistema frontal que afecta a la Araucanía. Las imágenes aéreas muestran la magnitud de los daños registrados en esta vía que conecta la comuna de Traillén con Galvarino. Debido al riesgo de nuevos derrumbes y caída de árboles, el tránsito no se encuentra habilitado mientras equipos del Ministerio de Obras Públicas evalúan las condiciones para poder iniciar las labores de despeje. Se solicita a todos los conductores no intentar cruzar el sector y optar por rutas alternativas hasta que las autoridades informen la reapertura de la ruta. Que a todos nuestros auditores que necesitan salir a la ruta

esta pérdida de la cobertura vegetal reduce la capacidad del terreno para poder absorber el agua. Bueno, esto pone en bastante evidencia cómo los efectos de los incendios forestales, que fueron ya en el verano, se pueden extender en el tiempo y meses después transformarse en un factor que incrementa el impacto de eventos climáticos extremos como el actual sistema frontal.

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0: Cannabis. Dos minutos.
1: Mi nombre es Cecilia Leal García, coordinadora pedagógica del Liceo San Francisco Asís de Cholchol, y quiero compartir con ustedes algunas de las acciones que estamos desarrollando para seguir fortaleciendo la educación de nuestras y nuestros estudiantes. 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Asimismo, con gran satisfacción hemos sido adjudicados por tercer año consecutivo en la asignación de desempeño colectivo ADECO, iniciativa del Ministerio de Educación que busca fortalecer el liderazgo y la gestión de los equipos directivos y técnicos pedagógicos de los establecimientos educacionales. 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Saludos de paz y bien.
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vamos a revisar ahora una información que estuvimos también comentando en la mañana a través de la 91.1. Pero es importante poder conversar un poquito más de esto porque fue una de las problemáticas que se pudo ver a través de las diversas imágenes aéreas y los cauces de los ríos en la región. El tema de la memoria social versus la memoria fluvial. O dicho de otra manera, ¿cómo el olvido social puede ir transformándose en un factor de riesgo frente a los desastres naturales? Fue entre los años 2006 y 2008 donde la Araucanía enfrentó uno de los episodios más intensos de lluvia, desbordes de río también, inundaciones, aluviones incluso en sectores rurales y urbanos, y varios lugares también quedaron bajo el agua. Fue una emergencia en ese tiempo que marcó profundamente a muchas familias, y lo que estamos viviendo hoy también guarda varias similitudes con aquellos años. El problema es que con el paso del tiempo la memoria social tiende a desvanecerse, y han transcurrido más o menos 20 años y muchas personas no vivieron estos acontecimientos o simplemente dejaron de considerarlos al momento de ocupar determinados territorios. A diferencia de los ríos y la naturaleza, que sí tiene memoria. La memoria fluvial, que hace referencia al espacio que un río ha ocupado históricamente cuando aumenta su caudal. Aunque durante años parezca tranquilo, en eventos extremos, el agua siempre suele volver a ocupar todos los antiguos cauces y las zonas de inundación. Y el tema está en que al momento de construir viviendas, infraestructura en estos espacios, aumenta la exposición al riesgo, y no significa que cada inundación tenga exactamente las mismas características, pero sí que existen áreas que históricamente han sido parte del comportamiento natural de los ríos y requieren especial consideración al momento de la planificación territorial. Lo que estamos observando nosotros es un recordatorio de que la naturaleza siempre sigue sus propios procesos. Las lluvias intensas, como ahora, siempre van a hacer crecer los caudales. Los ríos siempre van a buscar nuevamente los espacios que durante siglos formaron parte de su dinámica. Y yo creo que esta emergencia nos va dejando también una reflexión que es importante destacar, que es aprender un poquito más de la historia. Mantener viva la memoria de estos eventos y considerar el comportamiento natural de los ríos al planificar también el crecimiento de ciudades, de localidades, es una herramienta que es fundamental para poder reducir todos los riesgos, proteger a las comunidades frente a futuros eventos extremos. Bueno, en este aspecto yo creo que se deja bastante en evidencia el poder fortalecer la planificación, el ordenamiento territorial, que son... Igual es bastante complejo, porque yo siento que los lugares rurales, sobre todo, no sé si se lleva a cabo con minuciosidad el ordenamiento ahí del territorio. No sé si esa es la palabra indicada para poder estar preparado ante emergencias. Es necesario poder reforzar todos los procesos de evaluación, de fiscalización, que estén relacionados con cualquier tipo de urbanización, construcción, el uso del suelo, y de esta forma poder tomar decisiones que consideren las características naturales de los territorios y todos los riesgos que están asociados a las inundaciones o a las remociones de tierra. En las imágenes aéreas se puede ver un poquito más de que todos los lugares que en este momento tienen esta agua abundante es por donde en algún momento pasó el río en su máximo esplendor.
y siempre, siempre, pasen los años que pasen, la naturaleza va a seguir los mismos cursos. Entonces uno tiene que estar atento, ya tenemos que aprender un poquito más de lo que está pasando ahora, para que en otro momento, en otras circunstancias, no nos vuelvan a pasar ciertas cosas y poder estar un poquito más preparados. Yo creo que ahora igual nos pilló un poquito más de sorpresa, sin duda. No esperábamos un invierno con esta magnitud, a pesar de que los comentarios sobre la llegada de este sistema frontal del Niño Godzilla se estaban advirtiendo desde enero. 4:15 p.m. y seguimos nosotros con música y la compañía de Supermercado Villamol en Cholchol, que te espera en Balmaceda, esquina O'Higgins, con amplio estacionamiento. 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

0: Es la hora 16:30.
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7: Hoy día vamos a conversar sobre la prevención de entornos digitales seguros, el sexting y difusión no consentida de imágenes. Consiste en el envío o intercambio de fotografías, videos o mensajes de contenido íntimo a través de teléfonos móviles, redes sociales o aplicaciones de mensajería. Aunque este contenido pueda compartirse de manera voluntaria, una vez que se envía, se pierde el control sobre quién puede verlo o distribuirlo. Si estas imágenes o videos son compartidas con otras personas sin el consentimiento de quien aparece en ellos, hablamos de una difusión no consentida de imágenes, una situación que vulnera la privacidad, la dignidad y los derechos de las personas. pudiendo generar graves consecuencias emocionales, sociales e incluso legales. Para prevenir estos riesgos, es importante pensar antes de enviar cualquier contenido íntimo y recordar que lo que circula en Internet puede permanecer disponible por mucho tiempo. Asimismo, nunca debemos compartir, reenviar o almacenar imágenes íntimas de otras personas sin su autorización. Si recibes este tipo de contenido, lo correcto es eliminarlo y no contribuir a su difusión. En caso de que tú o alguien que conozcas sea víctima de esta situación, busca apoyo en un adulto de confianza o realiza la denuncia correspondiente. Entre todos y todas, podemos proveer un entorno digital basado en el respeto, la privacidad y el cuidado de los derechos de niños, niñas y adolescentes.
6: Si usted o una familia requiere orientación, puede acercarse a la oficina local de la niñez ubicada en Fresia 1090, oficina 13, Dideco, comuna de Galvarín. 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

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Caminos cortados, extensas inundaciones en viviendas también afectadas son parte del complejo escenario que también se está viviendo en la comuna de Carahue y en la ruta también hacia Puerto Saavedra, donde se encuentra la carretera cortada. A esta hora de la tarde la emergencia continúa en pleno desarrollo, ya que el caudal del río sigue aumentando y avanzando hacia distintos sectores urbanos y rurales. Las autoridades mantienen también un permanente monitoreo de la situación, mientras los equipos de emergencia trabajan en los puntos más críticos.

evidencian distintos vecinos también de la zona donde hay personas aisladas. Y esto está bastante complicado también. Estamos hablando de que el agua en sectores urbanos más o menos lleva una altitud de 2 metros, puede ser. Una familia de la comuna de Carahue, en la región de la Araucanía, registró durante esta jornada el estado en que quedó su vivienda tras el temporal que afectó en la madrugada nuestra zona centro y sur del país. La emergencia se produjo luego de que las intensas lluvias provocaran el aumento del caudal del río Imperial, inundando los sectores aledaños, entre ellos el sector urbano Villa Estación. Realmente una tristeza muy grande ver como un montón de cosas, los sillones, los colchones están ya completamente estropeados porque son artículos que no van a volver a recuperarse. Entonces esto es un impacto importante en todas las familias de la región, de Traiguén, de Angol, de Lumaco, de Carahue. La última actualización de la delegación presidencial de la Araucanía informó que son 14.569 personas quienes presentan algún tipo de afectación producto del sistema frontal. 275 personas se encuentran damnificadas, 4.828 permanecen aisladas. Desde la delegación también precisaron que las cifras son dinámicas y pueden ir variando durante la jornada, especialmente el número de personas aisladas, que está variable hasta el momento. Se espera que pueda reducir con la baja de los caudales entre hoy y mañana para poder recuperar alguna de las conectividades de los caminos. El balance también registra 2.183 viviendas con daño menor y una vivienda destruida. En materia eléctrica serían 5.098 clientes quienes continuarían sin suministro, mientras que Vialidad trabaja 19 caminos interrumpidos o con restricciones.

vamos a ir a una pausa musical y luego vamos a volver con otra importante información que se está viviendo también en nuestra

a revisar esta noticia por aquí, que dentro de todas las noticias de catástrofe la vamos a comentar para distraernos un poquito. Y me llamó la atención porque yo pensé que esta agrupación estaba completamente disuelta. ¿No hay que vivir? ¿No? ¿Existía todavía? Una verdadera bomba, dice aquí, remeció a los fanáticos de H. Bahía. ¿Qué? ¿Qué? Esto es una noticia tardía. ¿Qué viaje astral estamos haciendo? ¿Qué? El histórico grupo atraviesa un importante quiebre interno tras de más de 20 años de carrera. Oye, yo hace rato que no los veía juntos, sinceramente. Se va a separar H. Bahía. Oye, pero no, pues, que no se separen, que vuelvan para que podamos revivir los pasos. A mí ya con el paso de los años se me están olvidando. Me doy cuenta que de repente aparecen las canciones y yo trato de hacer la coreografía y se me va olvidando. Entonces eso me hace sentir vieja. Me siento vieja cada vez que se me olvida un paso de H. Según lo que dijo Franchini era la del pelo rojo, no sería casual y que efectivamente hay un quiebre y tras 20 años trabajando juntos, se acabó H. Bahía. Y ella es una de las que se va a salir. Mis últimos 4 meses han sido del terror, dice ella, necesitaba urgente un cambio de aire, de energía. Y que está estudiando música, componiendo, rearmándose para tener otra versión de sí misma. Así que ahí tuvieron un problema con Flaviana. Oye, pero esta noticia la habíamos vivido. Recuerdo, tengo como una especie de déjà vu de haber leído que ellas ya anteriormente habían tenido ahí una problemática. ¿Ustedes se han olvidado de los pasos de H. Bahía, chiquillos? Yo ya casi no me acuerdo. Hay partes de los coros.

pero en paralelo se está armando otro grupo que junta como a todos los otros grupos. ¿De quiénes serán? No aparece aquí los nombres, pero ¿cuáles recuerdo? A ver. Me acuerdo de yo, H. Bahía, Puerto Seguro. ¡Ah! Puerto Mix. Eran esos tres, habían otros más. H. Brasil se llamaría esta nueva como agrupación que junta a todos los chacheches. A todos los chacheches, todos juntos. Y mientras tanto, Bruno y Flaviana van a hacer otra cosa. Oye, ya, pero que vuelva el H. Yo siempre pienso que uno debería, no sé, debería haber alguna especie de zumba municipal, algo que se haga en un gimnasio, donde solamente se baile H. Hacemos ejercicio, de paso recordamos los viejos tiempos ahí en el patio, el colegio con las radios huevitos. Y no habían parlante como ahora, era como la radio huevito y otras más.

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Recuerdo que esta noticia de la separación de Echevarría me había dolido más a los... ¿Ya tenía? Tengo que haber tenido como 13, 14 años en el momento que era como el boom. Viste, ya no me acuerdo de esta parte. Ah, no, sí me acuerdo.

0: 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Es la hora 17 en punto.
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Ya estamos de regreso luego de esta breve pausa comercial. Y nos vamos a revisar otras novedades musicales. Esta la había estado viendo ayer y se veía venir, sinceramente. Se trata de Ariana Grande, quien confirmó que se va a alejar del ojo público después de su gira Eternal Sunshine. Recientemente informó la cantante estadounidense Ariana Grande que se va a tomar un descanso de todas sus actividades luego de terminar esta gira que está realizando. La noticia llega a tan solo días después del lanzamiento de su último disco, Petal. Estreno que vino de la mano con un videoclip, el cual fue fuertemente criticado también por la apariencia física de la cantante, que hace rato que está en la palestra ahí. Igual una lata tremenda, porque creo que estamos en otros tiempos. No sé si es el momento como para juzgar a la persona por si sube, por si baja de peso, por cómo se ve, por cómo no se ve. Como siempre lo menciono también, yo creo que todos tenemos espejo en nuestras casas y sabemos exactamente cómo nos vemos para que nos lo tenga que decir otra persona. Creo que es algo que ya en este siglo está de más. Y yo creo que esta presión social que tienen que vivir los artistas en la música y en otras áreas, a quienes están constantemente expuestos a la opinión pública, ya sea en la música, el cine, el espectáculo, la presión constante a la que están expuestos los artistas y las figuras públicas, porque finalmente cada decisión que tomen termina siendo comentada, analizada por un montón de personas, por millones de personas. La presión puede ser muy difícil irla sosteniendo con el paso del tiempo. En Chile también vimos hace poco, la semana pasada, que había pasado algo similar con Catáis. Son también diversas figuras del espectáculo que han tenido que enfrentar la exposición mediática, y a nivel internacional ha ocurrido también lo mismo con grandes artistas de la misma talla de Ariana Grande, quien recientemente ha sido objeto además de numerosos comentarios sobre su vida personal, sobre su apariencia. Y no es tan reciente, ¿eh? Por lo menos son 2 años donde se ha comentado mucho sobre su apariencia física. Yo creo que esto igual abre una reflexión importante, y es que detrás de cada artista siempre hay una persona. Detrás de cada persona que se expone públicamente hay alguien que tiene sentimientos humanos, y de repente no sé si eso se puede observar. Esto significa que todas las personas necesitan espacios de tranquilidad, necesitan espacios de privacidad. La salud mental es importante, como para ellos, como para cualquier otra persona. De hecho, son varios los artistas que en distintos momentos de su carrera han tenido que hacer esta pausa para cuidar su bienestar emocional, y hay otros que no lo han hecho y no han terminado tan bien. Me imagino la exigencia que deben tener las giras, las grabaciones, la exposición pública, la presión por mantenerse vigente, porque yo creo que igual están en un área bastante competitiva. Como sociedad, quizás también vale la pena preguntarnos un poquito hasta dónde llega nuestro interés por las personas, si estamos nosotros así como dispuestos solamente a juzgar, a acompañar, especialmente a quienes están expuestos públicamente en distintas áreas. ¿Hasta dónde se puede llevar el respeto también por la intimidad y la privacidad de otras personas? Porque admirar el talento de aquellos artistas, otro artista también, como ya lo decíamos, en diferentes áreas, no significa olvidar que las personas son humanas, que necesitan vivir también con respeto, con tranquilidad. Y de repente no sé si se da en esta área. Yo creo que este es un detonante importante. Estuvimos mencionando la semana pasada de lo sobrepasada también que estaba Catáis, chilena, también por el rubro de la música y la presión que estaba teniendo al no tener espacio libre para hacer nada. Nos vamos con el último lanzamiento.
lanzamiento de Ariana Grande. 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

5 de la tarde con 22 minutitos y vamos a revisar cómo va a estar el pronóstico del tiempo para esta noche, cómo va a estar mañana. Y la verdad es que para esta noche no hay un pronóstico de lluvia importante. Tanto para Traiguén, tanto para Galvarino y Cholchol, así que vamos a tener

miércoles 8 de agosto. Más o menos a lo largo de toda la región va a estar este pronóstico, así que esperar que vayan bajando quizás los cauces entre la jornada de hoy y mañana, volver a recuperar alguna

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Bueno, queridos amigos, yo me voy a aprovechar de despedir para encontrarnos nuevamente mañana en este mismo horario a partir de las 3 de la tarde a través de las frecuencias de Radio Magistral 101.3 en Traigen, 91.1 en Cholchol, 93.9 en Galvarino. Hoy me voy a despedir un poquitito antes.

habitación, así que hay que solucionarla. Así que ánimo, chiquillos de Traiguén. Un abracito grande para quienes nos escuchan también en los distintos puntos rurales de la comuna de Cholchol, Galvarino, que se han visto bastante afectados.

0: Es la hora 17:31.
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0: Es la hora 18. Un minuto.
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5: 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Hoy día vamos a conversar sobre la prevención de entornos digitales seguros. Cada publicación, fotografía o mensaje que compartimos en internet puede tener un impacto. Por eso, es fundamental conocer cómo proteger nuestra privacidad y actuar de manera responsable en el mundo digital. Hoy conversaremos sobre el uso seguro de las redes sociales y la prevención del grooming, el sexting y la difusión no consentida de imágenes. Las redes sociales son una herramienta que nos permiten comunicarnos, aprender, entretenernos y mantenernos en contacto con otras personas. Sin embargo, para que sean un espacio seguro, es fundamental utilizarlas de manera responsable. Esto significa pensar antes de publicar, comentar o compartir cualquier contenido, ya que todo lo que subimos a internet puede permanecer disponible por mucho tiempo y llegar a personas que no conocemos. El respeto también forma parte del uso responsable de las redes sociales. Antes de compartir una fotografía, un video o información sobre otra persona, pide siempre su autorización. Recuerda que detrás de cada pantalla hay alguien que merece ser tratado con respeto y empatía. Los comentarios ofensivos, las burlas o la difusión de rumores pueden causar un daño importante y en algunos casos constituir situaciones de violencia digital. El grooming es una forma de violencia digital en la que una persona adulta establece contacto con un niño, niña o adolescente a través de internet o las redes sociales con la intención de ganar su confianza y, posteriormente, manipularlo o explotarlo con fines sexuales. Generalmente, este proceso ocurre de manera gradual. La persona puede hacerse pasar por alguien de la misma edad, mostrar interés por los gustos de la víctima, ofrecer regalos, hacer promesas o pedir que las conversaciones se mantengan en secreto. Para prevenir el grooming, es importante no aceptar solicitudes de amistad de personas desconocidas, no compartir información personal, fotografías o videos con quienes no conoces y mantener la privacidad de tus cuentas. Si alguien insiste en conversar en privado, hace preguntas incómodas, solicita imágenes, propone encuentros o te hace sentir inseguro o insegura, es fundamental cortar el contacto, bloquear a esa persona y contarlo de inmediato a un adulto de confianza. Hablar a tiempo puede prevenir situaciones de riesgo y proteger tus derechos. Recordemos que internet debe ser un espacio para aprender, compartir y disfrutar de forma segura.
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1: Toma los controles. Giovanni Riquelme.

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1: Es la hora 18, 29 minutos.
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0: Buenas tardes, queridos amigos y amigas. Estamos arrancando, iniciando esta programación de día lunes, este 3 de agosto, a través de cada una de las frecuencias de su radio magistral FM. Desde ahora y por la siguiente hora 30 minutos, te vamos a estar entregando lo mejor de la música latina, pop, baladas románticas y éxitos del recuerdo. Teníamos por ahí algunas dificultades técnicas, por eso ahí habíamos estado fuera del aire por un par de minutitos, pero ya todo solucionado. Ya estamos nuevamente retomando la transmisión desde los estudios centrales de la 93.9 FM. Saludamos a esta hora a quienes están conectadas y conectados en Cholchol a través de la 91.1, en Traiguén 101.3 FM y Galvarín y gran parte de la región de la Araucanía a través del 93.9 FM. Ustedes se pueden comunicar con nosotros a través de las plataformas sociales. Estamos en Facebook, estamos en Instagram, nos vas a encontrar como Radio Magistral FM. 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Estamos, recuerda, en Facebook y también en Instagram, Radio Magistral FM. Y nuestro WhatsApp, que está habilitadísimo, es el 45-251-3128. 45-251-3128, plataformas habilitadas. Bueno, y este programa llega a todas las tardes a cada uno de vuestros receptores. Gracias a nuestros auspiciadores. 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Arrancamos este bloque urbano. Vamos a estar revisando también toda la información, todo lo que sucede acá en las comunas de la región de la Araucanía y a nivel nacional. Es Raúl, Sueño Su Boca.
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0: Muy bien, ahí estaban sonando los Auténticos Decadentes con eso que llevaba por título La Guitarra. Estamos en esta programación en vivo a través de tu radio magistral FM. En esta tarde, cuando 49 minutos ya se nos fueron de las 18 horas, estamos junto a ustedes compartiendo esta selección musical. 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
1: Es la hora 18.
0: Bueno, y vamos, antes de seguir con más programación musical, vamos a entregar algunas informaciones que han estado reportándose durante horas de esta tarde en relación a la situación que se vive en nuestra región de la Araucanía, específicamente a Galvarino, Cholchol, Traiguén, con estas intensas precipitaciones que ha generado el desborde de ríos y diversas inundaciones, también afectando caminos del sector rural. Es por acá, tenemos una actualización en relación a lo que es el tránsito en la ruta R76S, específicamente en el sector de Cuesta Chusquén, en donde informan que el tránsito estará habilitado hasta las 20 horas del día de hoy, lunes 3 de agosto, con tráfico vehicular exclusivamente para vehículos menores, para lo cual está habilitado un desvío, el cual se encuentra debidamente señalizado. Posteriormente se realizará un corte nocturno, es decir, durante la noche de este lunes, a contar desde las 20 horas, el tránsito estará nuevamente suspendido y será debidamente señalizado. Reiteramos, entonces, para que quienes tenían ahí la duda en relación a lo que es el camino entre Galvarino y Traiguén, específicamente en el sector de la Cuesta Chusquén, se informa que el tránsito estará habilitado hasta las 20 horas del día de hoy, lunes 3 de agosto, con tráfico vehicular exclusivamente para vehículos menores, para lo cual está habilitado un desvío, el cual se encuentra debidamente señalizado. Posteriormente, es decir, en un poquito más de una hora más, durante la noche de este lunes, a contar desde las 20 horas, el tránsito estará suspendido y será debidamente señalizado, es lo que informan las instituciones a través de sus plataformas oficiales. Así que el tránsito va a estar habilitado hasta eso de las 20 horas hoy para vehículos menores ahí en el sector de la Cuesta Chusquén. Tenemos también otra información en relación a lo que es las clases en la comuna de Galvarino. Vamos a estar revisando aquello de inmediato. Suspensión de clases en Galvarino. Franz González Espinosa, alcalde de la comuna de Galvarino, informa a toda la comunidad que este martes 4 de agosto se continúa la suspensión de las clases en todos los establecimientos educacionales municipales de la comuna, incluidos los jardines infantiles, por el mal estado de conectividad en los caminos que nos han dejado el frente de mal tiempo. Para resguardar el bienestar de todos nuestros estudiantes, apoderados y equipos de la comunidad educativa. Reiteramos entonces, se informa que debido al estado desfavorable de los caminos, a causa de las precipitaciones y las inundaciones, se ha decidido suspender las clases para el día de mañana, martes 4 de agosto, en todos los establecimientos educativos de dependencia municipal de la comuna, incluidos los jardines infantiles. Vamos a estar actualizando mayores informaciones durante esta tarde. Nosotros nos vamos con música, luego tanda y volvemos.

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1: Es la hora 18:59 minutos.
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Bien, ahí estaba sonando Amaral, eso era Te Necesito. Seguimos en esta programación de día lunes a través de tu radio magistral FM. 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Bien, nos vamos a ir con música a la vuelta. Vamos a estar reiterando la información y tenemos también lo que va a suceder en relación a mañana con la jornada en Cholchol en relación a los establecimientos educacionales. El detalle te lo entregamos a la vuelta de la siguiente canción. Pablo Alborán, esto es Saturno, se nos fueron 8 de las 7.

0: Ahí estaba sonando Juanes, eso era Adiós, le pido en esta programación en vivo a través de tu radio magistral FM. Y estamos disfrutando de la mejor música junto a nuestros auspiciadores. 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Bien, seguimos revisando las informaciones. Bueno, vamos a reiterar en primera instancia lo que es el tránsito en lo que es la ruta R76S, específicamente que une la comuna de Galvarino con Traiguén, ahí en el sector de la cuesta Chufquén. Se informa que el tránsito estará habilitado hasta las 20 horas de hoy, lunes 3 de agosto, con tráfico vehicular exclusivamente para vehículos menores, para lo cual está habilitado un desvío, el cual se encuentra debidamente señalizado. Luego, durante la noche de este lunes, a contar de las 20 horas, el tránsito estará suspendido y será también debidamente señalizado. Para el día de mañana, martes 4 de agosto, el tránsito será habilitado con precaución, pero solo para vehículos livianos, para lo cual estará habilitado un desvío, el cual también ya se encuentra debidamente señalizado. Actualmente se están realizando trabajos necesarios para evacuar, para recuperar la ruta en el lado norte, es decir, el puente hacia Traiguén, y mañana martes se estarán realizando estos trabajos en el lado sur, puente hacia dirección Galvarino. En relación al tránsito de día, se prohibirá el tránsito de camiones y buses, solo vehículos menores, lo que estará señalizado y con bandereros durante todo el día. Esa es la información que le podemos entregar en relación a lo que es la ruta en Galvarino, Traiguén, Traiguén, Galvarino, específicamente en el sector de la cuesta Chufquén. Hoy el tránsito estará habilitado para vehículos menores solamente hasta las 20 horas. Y tenemos por acá también más información en relación a la jornada escolar en la región de la Araucanía. Es por ello que vamos a escuchar de inmediato las palabras del Seremi de Educación, Aarón Ríos, quien hace referencia a la situación en relación a las clases para mañana, martes 4 de agosto.
1: Informamos que producto de las condiciones derivadas del sistema frontal, solo 4 comunas de la región de la Araucanía mantienen suspensión de clases para la totalidad de sus establecimientos municipales: Angol, Lumaco, Galvarino y Loncoche. Esta es una medida excepcional y preventiva que se evalúa diariamente en coordinación con los municipios, sus sostenedores y organismos competentes, siempre priorizando la seguridad y el bienestar de las comunidades educativas.
0: Ahí está entonces la confirmación en relación a la suspensión de clases de 4 comunas de la región de la Araucanía, y es lo que avisábamos previamente hace un par de minutos en relación a la jornada escolar acá en la comuna de Galvarino. El alcalde Hans González informa a toda la comunidad que mañana martes 4 de agosto se continúa con la suspensión de las clases en todos los establecimientos educacionales municipales de la comuna, incluyendo también los jardines infantiles. ¿Qué pasa, por ejemplo, en la comuna de Cholchol? Tenemos por acá la siguiente información. Comunicado oficial, Departamento de Educación Municipal de Cholchol, martes 4 de agosto, actualización de clases. Debido a la emergencia provocada por los eventos meteorológicos registrados durante el fin de semana en la región de la Araucanía, se informa la situación de funcionamiento de los siguientes establecimientos para este martes 4 de agosto. En la comuna de Cholchol mantienen la suspensión de clases los siguientes establecimientos. Escuela Los Avellanos, Escuela Rayén Rungi, Escuela Pichi Rayén, Escuela Nueva Aurora, Escuela Campanario, Escuela El Progreso, Escuela Rucapangue, Escuela Santa Carolina, Liceo James Mundel y Jardín Infantil Los Pumitas. Los establecimientos mencionados recientemente, entonces, mantienen suspensión de clases la jornada de mañana martes 4 de agosto. Reiteramos, Escuela Los Avellanos, Escuela Rayén Rangui, Escuela Pichi Rayén, Escuela Nueva Aurora, Escuela Campanario, Escuela El Progreso, Escuela Rucapangue, Escuela Santa Carolina, Liceo James Mundel y Jardín Infantil Los Pumitas. Reanudan sus clases el día de mañana las siguientes escuelas: Escuela Coigüe Curaco, Escuela Altamira. Y en relación a los jardines que mañana retoman sus actividades habituales, Jardines Infantiles y Sala Cuna, Ayelén, Abejitas Felices y Sala Cuna Flor del Sol. El Departamento de Educación Municipal de Cholchol continuará monitoreando la situación junto a las autoridades competentes, priorizando la seguridad de las comunidades educativas. Cualquier actualización será, por supuesto, informada a través de los canales oficiales de la municipalidad y nosotros lo vamos a estar compartiendo con ustedes aquí a través de los micrófonos de su radio magistral FM. Nos vamos a ir con música. En breve vamos a estar viendo también cómo se nos vienen los siguientes días en cuanto al pronóstico del tiempo acá en la Araucanía.

Enrique 77, ahí estaba, arranca corazones. 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Bueno, y vamos a revisar de inmediato la temperatura.

¿Cómo se nos viene la jornada de mañana? Bueno, para mañana vamos a tener agüita, no con tanta intensidad. Se espera en promedio que caiga de 1 a 2 milímetros de agua entre las 8 de la mañana y las 11, pero luego el día miércoles es cuando retornan y ya con mayor intensidad las precipitaciones nuevamente acá a la región de la Araucanía, cayendo una cantidad cercana a los 40 milímetros de agua. Por ejemplo, el día miércoles 5 de agosto se espera en Traiguén 39 milímetros de agüita para aquella jornada, con vientos que van a estar alcanzando en promedio los 47 kilómetros por hora. En aquella jornada, la temperatura mínima bordeará entre los 4 y 5 grados, mientras que la máxima estará entre los 8 y 9 graditos. El día jueves habrán precipitaciones, pero con menor intensidad, y luego el viernes nuevamente se espera una cantidad en promedio cercana a los 16 milímetros, y el sábado en promedio 9 milímetros caerían acá en la Araucanía. Eso es lo que le podemos comentar en relación al pronóstico. Son las 19:30, vamos a una breve tanda publicitaria y ya volvemos.

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1: Es la hora 19:30.
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0: Bien, ahí estaba sonando Jesse Joy, eso llevaba por título Me Voy. 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
0: Bueno, vamos
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0: 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Vamos con revisión de informaciones, porque hace tan solo un par de minutos se activó el sistema de mensajería SAE en la comuna de Lumaco. Atención, evacúa sector población Las Encinas por deslizamiento en la comuna de Lumaco, región de la Araucanía. Senapred entonces activó hace un par de minutos el sistema de mensajería SAE, solicitando entonces la evacuación del sector población Las Encinas por deslizamiento en la comuna de Lumaco, región de la Araucanía. Y más temprano, hace poco, más de 30 minutos, también se activó una alerta de mensajería SAE en la comuna de Carahue, en donde se solicitó la evacuación de los sectores Villa Portales y Villa Damas por desborde del río Damas en la comuna de Carahue, región de la Araucanía. Esto hace poquito más de media hora, y lo reciente entonces en el Lumaco, en el sector población Las Encinas, por deslizamiento. Tenemos también por acá el informe entregado durante las últimas horas, durante la última hora más bien, en cuanto a las alertas vigentes en nuestra región. Tenemos alerta amarilla regional por evento meteorológico y además alerta roja regional por desborde de ríos. La afectación en nuestra región de la Araucanía hasta el momento deja 14.855 personas afectados. Esto tiene que ver con todo tipo de afectación. De esta cifra, 1.099 son damnificados, 5.115 aislados, 2.419 viviendas con daño menor, 2.119 viviendas con daño mayor, 180 viviendas también en evaluación y una vivienda destruida. En relación también a lo que es la ciudad de Angol, hay 242 afectados, 1.067 damnificados, 15 albergados, 269 viviendas con daño menor y 72 con daño mayor. A nivel regional, en cuanto al suministro eléctrico, se reportan 4.027 clientes sin suministro. En cuanto a la conectividad, 20 caminos se encuentran interrumpidos o restringidos. Vialidad se encuentra trabajando en ellos. Además, recordamos que la región se encuentra en zona de catástrofe desde el 21 de julio y esta condición se mantendrá para nuestra región de la Araucanía. Reiteramos, nuestra región de la Araucanía desde el 21 de julio se encuentra en zona de catástrofe. Vamos a seguir revisando en breve más informaciones. Recuerda, estamos hasta las 20 horas compartiendo junto a ti.

Estaba Izuquera de Macaco, llevaba por nombre Coincidir. 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Nos van quedando los últimos minutos de programa. Recuerda que puedes solicitar la canción de tu artista o grupo favorito a través de nuestro WhatsApp 45-251-3128, y también te invitamos a seguirnos en nuestras redes sociales, especialmente en Facebook y también en el Instagram como Radio Magistral FM, porque vamos actualizando con todas las informaciones, con todo lo que está sucediendo en nuestra región de la Araucanía, específicamente también en las comunas de Cholchol, Traiguén y Galvarino. Así que ya lo sabes, Radio Magistral FM, nuestras plataformas habilitadísimas. Seguimos con Mario Guerrero. Suena, me gustas.

0: estaba Mario Guerrero, eso era Me Gusta. Así con esa canción estamos llegando al final del programa del día de hoy. Hemos compartido en esta tarde la buena selección musical latina, pop, baladas, románticas y éxitos del recuerdo, por supuesto también complementado con toda la información de lo que estaba aconteciendo acá en la región de la Araucanía. Y agradecemos a cada una y a cada uno de ustedes por estar siempre conectado con nosotros. 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Todos ellos presentan este bloque de grandes canciones a través de tu radio magistral. Le vamos a extender la invitación para que siga conectado y conectada con nosotros. En un par de minutos más arranca la segunda edición del Correo Magistral con la buena ranchera chilena y mexicana. Y luego, para concluir este lunes, viene Patito Mix Show con todo el bloque romántico. Y siga con nosotros porque le vamos a estar entregando toda la información de lo que vaya, continúe sucediendo acá en las comunas de la región de la Araucanía y también en el contexto a nivel nacional. Por mi parte, nos vamos a escuchar nuevamente el día de mañana, martes 4 de agosto. Ya estamos en el octavo mes del 2026. Así que mañana desde las 18 horas estamos nuevamente acá desde los estudios centrales de tu radio magistral. Como siempre, un honor poder acompañarles. Que tenga linda tarde, linda noche de lunes. Cuídense mucho. Hasta mañana. Chao, chao, chao.
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0: Es la hora 19:59 minutos.
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